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1: 20 horas, 28 minutos.
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1: 20 horas, 58 minutos.
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1: 21 horas, 33 minutos.
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1: 21 horas, 59 minutos.
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En Archivo Selecto de este día, les saludamos, dándoles la bienvenida a nuestro programa de hoy, con una obra en la primera parte de Ferdinando Carulli, 1770-1841. Concierto para guitarra y orquesta en La Mayor, Opus 8A. Pepe Romero en guitarra. Academy of St. Martin in the Fields. Dirige Iona Braun.

Hemos escuchado en la primera parte de Ferdinando Carulli, concierto para guitarra y orquesta en la mayor opus 8A, Pepe Romero en guitarra y Academy of St. Martin in the Fields dirigió Iona Brown. Para la segunda parte y final de nuestro programa de hoy escucharemos de Robert Schumann Sinfonía número 2 en Do mayor opus 61, 1845-1846. Interpreta la orquesta Revolutionnaire et Romantique que dirige John Elio Gardiner.

0: De este día hemos oído de Robert Schumann, Sinfonía número 2 en Do mayor, opus 61, con la orquesta Revolutionaire et Romantique que dirigió John Elio Gardiner.
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1: 22 horas, 56 minutos.
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1: 23 horas, 28 minutos.
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1: 23 horas, 59 minutos.

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1: 0:30.
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0: En el 92.3 de Puerto Montt, indicamos la hora. 0 hora, 58 minutos.
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1: Es la 1 de la mañana, 31 minutos.
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1: Es la 1 de la mañana, 59 minutos.

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1: Son las 2 de la mañana, 28 minutos.
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0: Son las 2 de la mañana, 55 minutos.
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1: Son las 2 de la mañana, 58 minutos.
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1: Son las 3 de la mañana, 29 minutos.
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1: Son las 4 de la mañana, un minuto.

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1: Son las 4 de la mañana, 32 minutos.
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1: Son las 5 de la mañana, 2 minutos.
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1: Son las 5 de la mañana, 31 minutos.
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0: Son las 6 de la mañana.
1: Gracias, Señor, por este nuevo día. Gracias porque con tu luz vences las tinieblas de la noche y aclaras nuestro corazón con el sol del amor y la esperanza. Hoy queremos encomendarte esta nueva jornada y pedirte que protejas a quienes salieron de su hogar muy temprano.

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1: Son las 6 de la mañana, 28 minutos.
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1: Son las 7 de la mañana, 2 minutos.
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1: Son las 7 de la mañana, 29 minutos.
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1: Son las 7 de la mañana, 57 minutos.
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Queridos hermanos, reciban un cariñoso saludo en este día miércoles. Escuchamos hoy el Evangelio según San Marcos en el capítulo 12. Jesús se encuentra en diálogo con los saduceos, quienes no creen en la resurrección de los muertos. Y por eso, estos le presentan un caso a Jesús. Los saduceos con ello intentan ridiculizar la creencia en la resurrección de los muertos. No obstante, Jesús los increpa porque seguían más por sus propios intereses que por los de Dios. La discusión termina con una profesión de fe sobre la vida, y puesto que en la vida eterna de Dios no existen los límites humanos de la materia y la fisiología humana, Dios todo lo renueva a su imagen y semejanza. Estamos también nosotros llamados a creer en la resurrección. Jesús lo explicó en muchas ocasiones en el Evangelio. Una de ellas es esta, en esta conversación con estos saduceos. Pero la mayor enseñanza sobre la resurrección la dio el mismo Jesús, con su propia muerte y resurrección. Pues, como nos dice San Pablo, si Cristo no ha muerto y resucitado, vana sería nuestra fe. Por eso, nosotros, los cristianos, estamos llamados a creer más profundamente en la vida futura, en la resurrección después de la muerte, pues Cristo ha resucitado y con ello nos ha dado vida nueva. Pidamos hoy entonces, queridos hermanos, que podamos comprender la vida futura y así nuestra fe pueda crecer sabiendo que Dios nos dará una vida sin fin. Que María, nuestra Madre, interceda por nosotros para que podamos cada día comprender la resurrección de los muertos. Con gran cariño se despide su hermano y amigo Javier Velázquez, sacerdote de la Arquidiócesis de Puerto Montt.

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0: Hola, hola, hola, hola, hola, hola, hola, hola, hola, hola, hola, hola, hola, hola, hola, hola, hola, no se escuchó, no se escuchó el cristal.
1: No, se escuchó bien.
0: A ver, ¿se
1: escuchó? ¿Cómo les va? Muy buenos días.
0: ¿Se escuchó o no se escuchó?
1: Sí, se escuchó.
0: A ver, a ver.
1: Espérate un poquito.
0: Ahí está, ¿ves?
1: Se escuchó bien, ¿eh? Perfecto, muy bien. Con el llamado, con el toque de cristal, saludamos esta mañana como todos los días a Mauricio Reven Alarcón, instalado ya en la sala de control y locución. Bienvenido Mauro, buenos días.
0: Buenos días Hernán y buenos días a todos
1: los
0: que nos escuchan.
1: A esta hora comenzamos ya a compartir lo que será nuestra emisión de este miércoles 3 de junio de la gran mañana en la 92.3. Comenzamos con el dato del tiempo. Dice que a esta hora Puerto Montt tiene 8 grados. La mañana va a estar con cielo nublado.

0: Nublado, variando a nubosidad parcial. Y por la tarde,
1: ya, a ver,
0: alegrémonos, va a estar bien, despejado.
1: Bien, súper.
0: La máxima llegará solo a 14 grados.
1: Buena, ¿ya?, temperatura.
0: Sí,
1: sí. Oye, viene despejado toda la semana.
0: Sí, viene despejado.
1: Hasta el domingo.
0: Hasta el domingo.
1: O sea, sin lluvia.
0: Ok, lo más importante. Oye, a propósito de lluvia, ¿quién le dijo que iba a llover ayer por la tarde y en la noche?
1: Yo dije.
0: ¿Sí?
1: Sí. Ayer llovió.
0: Sí.
1: Se largó un aguacero en la tarde, pero...
0: ¿Ah? De esos memorables.
1: Sí, pero ha llovido poco, ¿eh?
0: Ha llovido poco.
1: Sí.
0: Lógico, sí.
1: Yo creo que estamos con un déficit, ¿eh?
0: Yo creo que está esperando la llegada del invierno, ¿eh?
1: Sí, falta poquito.
0: Falta poquito ya.
1: Sí, sí. El 21 ahí comienza. Oye, yo te dije ayer, te dije ahí por interno, sí, el solsticio
0: de invierno.
1: De invierno. ¿A qué hora se va a producir este año? Va a ser el domingo 21 a las 5:24 horas.
0: ¿De la mañana o de la tarde?
1: De la mañana, la mañana.
0: Ya. ¿Mm? Ok.
1: Ya. Ahí llega ya el invierno, con todo.
0: Ya. Para muchos el invierno es complicado, ¿no?
1: Bueno, ese va a ser el día más oscuro, porque va a ser la noche más larga, el día 21, uh-huh, y el día más corto. Pero de ahí ya se empieza otra vez a alargar de nuevo los días hasta el 21 de septiembre, cuando se va a producir ahí la noche y el día de la misma duración, el equinoccio de primavera.
0: Ok. Oye, saludos a todos los conductores, damas y varones que a esta hora se dirigen a sus respectivas labores, a los papás que ya fueron a dejar a los niños, ¿verdad? Y que les vaya bien en el regreso, que tengan una muy buena jornada de miércoles, les desea la 92.3. Y con redobles de tambores,
1: a ver,
0: saludamos a los onomásticos de hoy.
1: A ver, que corresponden a... A ver, Hernán.
0: Hoy saludamos a los amigos que llevan el nombre de Maximiliano y Carlos.
1: Mira.
0: Aplausos para ellos. Saludo. Que les vaya bien. Que tengan una muy buena jornada de miércoles, exactamente en la mitad de semana. Carlos y Maximiliano, respectivamente, hoy de onomástico.
1: Sí, hoy día es San Carlos Luanga.
0: Luanga.
1: Y Santa Clotilde también hoy.
0: Mira. ¿Ya? Ya. Entonces a todos saludos, que les vaya muy bien. Y así comenzamos la primera parte de los clásicos en la 92.3.
1: Cuando son las 8:10.
0: 8:10 minutos.
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0: avanzando en la entrega del programa correspondiente a este miércoles de la Gran Mañana. Recordamos también el santoral en la Iglesia Católica en el día de hoy. Los santos Carlos Luanga, José Micasa y sus compañeros. Los padres blancos evangelizaron en África en el siglo XIX. Los primeros conversos instruyeron y guiaron a los más nuevos, creciendo la comunidad rápidamente. Inicialmente no había problemas con el rey, pero al ver que interfería en su estilo de vida y modo de gobierno, comenzaron las represalias. José Micasa era el líder de la comunidad católica, quien tenía a su cargo una comunidad de 200 miembros. El rey mandó a que mataran a José. Mientras sus verdugos le amarraban las manos, él les dijo: un cristiano que entrega su vida por Dios no tiene miedo de morir. Lo quemaron el 15 de noviembre de 1885. Los cristianos, lejos de atemorizarse, continuaron con sus actividades. Carlos Luanga, favorito del rey, reemplazó a José como jefe de la comunidad cristiana. Sus oraciones lograron que el rey desistiera de las persecuciones por 6 meses. En mayo del siguiente año estalló la tempestad. Los cristianos fueron capturados y llamados ante el rey. Este les preguntó si tenían la intención de seguir siendo cristianos hasta la muerte. Respondieron ellos al unísono. El rey ordenó que la ejecución se haga en un lugar llamado Namugongo, a 60 kilómetros de distancia. Uno de los jóvenes era el hijo del verdugo. Este le rogó para que se escapara, pero no fue aceptada su propuesta. A 3 de los jóvenes mártires se les quitó la vida cuando iban por el camino. Los restantes fueron encerrados por 7 días en la prisión de Namugongo bajo condiciones infrahumanas. El 3 de junio de 1886, día de la Ascensión, fueron sacados de la prisión envueltos en unos juncos y ordenados en fila. Se les prendió fuego. Al hijo del verdugo le dieron un golpe en la cabeza para que no sufriera al ser quemado. Murieron proclamando el nombre de Jesús y diciendo: pueden quemar nuestros cuerpos, pero no pueden dañar nuestras almas. Carlos Luanga, 21 años. Andrés Cadgua y otros 20 jóvenes fueron beatificados el 6 de junio de 1920 por el Papa Benito XV. De esta forma, la Iglesia hoy celebra a los santos Carlos Luanga y José Micasa y sus compañeros.
1: 8:17 minutos.
0: 8:17 minutos.

0: Alto flujo vehicular en la ruta V505, entrepasado la avenida Transversal 2 y Obispo González de norte a sur. Bajada por Sargento Silva, desde Marta Colvin a Presidente Ibáñez y Parque Industrial, desde José Miguel Carrera a La Rotonda y salida norte. Conduzca con precaución en Puerto Montt a esta hora. Bien, vamos con el libro gordo.
1: Sí, el libro gordo. ¿Qué nos dice para hoy?
0: 3 de junio de 1677 falleció el jesuita Diego Rosales. En la ciudad de Santiago falleció el jesuita Diego Rosales el 3 de junio de 1677 a los 75 años de edad, quien está considerado uno de los primeros cronistas y escritores del Reino de Chile, conocido principalmente por su obra Historia General del Reino de Chile, que él la llamó Flandes Indiano. El padre Rosales nació en 1612 en la ciudad de Madrid, donde realizó sus estudios primarios y posteriormente ingresó a la Compañía de Jesús a los 27 años de edad, en 1629. Se vino a Chile sin haber tomado los votos, siendo destinado como misionero a la región de la Araucanía. Se desempeñó como capellán del ejército durante el gobierno de Francisco Lasso de la Vega y Alvarado, quien gobernó entre 1629 y 1639. En esa época realizó muchas incursiones en terreno indígena que lo llevó a interesarse por las costumbres y la lengua mapudungún. Permaneció en el sur del país por 10 años, época en que regresó a Santiago, siendo ordenado sacerdote en 1640, a los 38 años de edad. Posteriormente, acompañó a los gobernadores que sucedieron a Lasso de la Vega en los parlamentos que celebraron con los indígenas en 1641 y 1647, tanto a Francisco López de Zúñiga, gobernador entre los años 1639 a 1646, y a Martín de Mujica Buitrón, quien estuvo a cargo del reino por el periodo 1646 a 1649. En 1650, el gobernador Antonio Acuña y Cabrera le encargó realizar un reconocimiento de las tribus pehuenches hasta Villarrica y en otro viaje llegó hasta Nahuel Huapi. Durante su levantamiento general en 1655, permaneció en Boroa, reducto español que fue largamente sitiado por los mapuches hasta enero de 1656, cuando se decidió despoblarlo. Nuestro libro gordo de hoy daba cuenta que en una fecha 3 de junio de 1677 falleció el jesuita Diego de Rosales.
1: Ya son las 8 con 24 minutos.
0: 8:24 minutos.

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1: Son las 8 de la mañana, 28 minutos.

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0: ¿Tiene algo para contarme, Mauro?
1: Sí, aquí hay algunos amigos que nos han escrito algunas cositas.
0: A ver.
1: Por ejemplo, Alejandro dice: buenos días, magíster de la compañía, ya por acá reportándome el móvil 35 en la ruta.
0: Ya.
1: Que nos vaya bien y súper, dice.
0: Muy bien, igualmente Alejandro. Para el móvil 35, que tenga un buen arranque de miércoles en este día.
1: Sí, y también nos escribe Carlos 7, que dice acá.
0: Carlos 7, a ¿sí? propósito, está de cumpleaños, o sea de onomástico.
1: De onomástico, sí. Claro. Dice: hola amigo, buenos días, con mi familia de viaje al colegio, todos los días entramos desde la carretera a Avenida Parque Industrial, hace 2 meses... que los trabajos de la tercera pista se terminaron. ¿Ustedes saben cuál es el motivo por el cual aún no la entregan? Saludos y que nos vaya bien a todos hoy.
0: Igualmente a Carlos 7. Bueno, esa inquietud no la sabemos, ¿eh? ¿Por qué no se ha entregado? Si ya está terminada los trabajos de esta tercera pista, ¿hace cuánto? 2 meses.
1: Sí, pues que seguramente tú sabes que después que terminan esto hay que ir a un inspector y a ver que esté todo bien, y tú sabes que hay burocracia seguramente y se demoran.
0: Claro, pero ya están próximos a entregarlo, lo importante es que está realizado ya.
1: Digo yo, puede ser eso.
0: Sí, claro. Muy bien. Oye, con un llamado a fortalecer la cultura del acogimiento familiar y sensibilizar a la comunidad sobre la importancia del cuidado temporal para niños, niñas y adolescentes, la provincia de Llanquihue conmemoró el Día Internacional del Acogimiento Familiar mediante el Encuentro Provincial Delegación por Tierra, celebración internacional del acogimiento familiar realizado en Puerto Varas. La actividad reunió autoridades, familias de acogida, equipos de programas de familias de acogida especializada FAE, representantes del Servicio de Protección Especializada a la Niñez y Adolescencia, instituciones colaboradoras y organizaciones públicas y privadas, en una jornada orientada a promover el encuentro, la reflexión y la sensibilización sobre el acogimiento familiar como medida de protección y restitución de derechos. La conmemoración se vivió a través de una experiencia de encuentro y convivencia que comenzó en Puerto Montt, donde familias de acogida, junto al director regional subrogante del Servicio de Protección Especializada a la Niñez y Adolescencia, iniciaron un recorrido desde la estación de Efe rumbo a Puerto Varas. A su llegada a la biblioteca infantil ubicada en la estación de trenes de Puerto Varas, las familias fueron recibidas por el alcalde Tomás Gárate, para luego participar en una presentación artística organizada por Carnaval del Sur, donde realizaron actividades de lambe-lambe enfocadas en la expresión creativa y fortalecimiento de vínculos. Muy bien. ¿Cuánto me dijo que era la hora?
1: Faltan 23 minutos para las 9.
0: 23 minutos para las 9.

0: Oye, Mauro, ¿te gustaría esta invitación a un desayuno?
1: A ver, ¿quiero escuchar?
0: Claro, pero a esta hora es difícil porque las responsabilidades de la radio están primera, ¿eh? Pero lo agradecemos de todo corazón. Dice, muy, muy buenos días, don Hernán, escribe Sandra Díaz Cárdenas, la tía del furgón. Y dice, hola Mauricio, ¿por qué no vienen a tomar desayuno conmigo mejor y hacemos el programa de acá? Recién hice unos panqueques celestinos.
1: Ya.
0: Un vasito de yogur de kefir y un rico mate. No es malo.
1: No es malo.
0: Un abrazo, amigos. Saludos. Vamos a ponernos de acuerdo para hacer el programa desde mi casa con desayuno y almuerzo incluidos. Que tengan un excelente día. Abrazos a todos. Bendiciones para cada uno de los que escuchan. Y llegó mi mamá al nutricionista. Por eso, antes que nos prohíban nada, vamos a comer. Jijiji. Besos.
1: Mate.
0: Muy bien.
1: Bueno.
0: Claro.
1: Bien.
0: Muchas gracias
1: por la invitación.
0: Sandra Díaz Cárdenas.
1: Oye, y nos invita, o sea, nos envía ahí una fotito del desayuno, los
0: claro,
1: panqueques. Los panqueques.
0: Están listos ya.
1: Y ahí está el vasito de yogur y todo listo.
0: Está todo preparado. Uy. Está el manjar.
1: Y justo a esta hora que estamos nosotros, ¿eh?
0: Claro, comenzando nomás.
1: Con el diente.
0: Claro.
1: También. Ya. Y gracias, Sandrita. Sí. Y Mario dice, ya camino al desayuno, jajaja, ja, ja, dice.
0: Mira, claro.
1: También.
0: Pura comida nomás.
1: Pura comida.
0: Pura comida. Ya. 8:43 minutos.
1: O sea, 17 minutos para las 9.
0: Eso.

revisamos las desconexiones programadas por Saesa para este día miércoles 3 de junio. No hay desconexiones programadas para el día de hoy en Puerto Montt. Sí las hay en Lago Ranco, La Unión, Valdivia, Los Lagos y Osorno. Esas son las comunas que van a tener desconexiones programadas. En tanto, Puerto Montt hoy día no tiene desconexiones programadas por Saesa. 10 minutos exactamente, faltan para las 9.

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1: Es momento de entregar nuestro primer boletín informativo de esta mañana, correspondiente a las 9 horas del día miércoles 3 de junio. El Pleno del Senado aprobó de manera amplia y despachó a su tercer trámite legislativo el proyecto de ley que busca restringir el acceso a armas de fuego para personas involucradas en delitos de violencia intrafamiliar. La propuesta, que transitó por el Congreso durante los últimos 3 años tras su ingreso por parte de parlamentarios del Frente Amplio, se encuentra ahora a solo un paso de convertirse oficialmente en ley. Y un grave episodio de violencia escolar se registró en el Liceo Industrial Benjamín Franklin en la comuna capitalina de Quinta Normal, donde un estudiante de primero medio fue detenido acusado de atacar brutalmente a un profesor. Según la información, los hechos ocurrieron luego de que el menor de 14 años fuera sorprendido por personal docente consumiendo sustancias ilícitas dentro del recinto. Ante esta situación, el colegio citó de inmediato a su apoderado y su presencia habría desencadenado la molestia del alumno. En esa instancia, el menor extrajo un arma de fuego que no estaba cargada ni apta para el disparo y la utilizó como objeto contundente para golpear a un profesor en la cabeza y en la espalda. Carabineros acudió al lugar y procedió a la detención del alumno, que cuenta con un historial de al menos 5 causas judiciales, aunque ninguna se encuentra vigente. Flavia Fiavane, subdirectora técnico-pedagógica del Servicio Local de Educación Pública SLEP de Barranca, comentó que el alumno se había incorporado al liceo este año. Alejandra Misala, electa nueva rectora de la Universidad de Chile, habló sobre la gestión de Azul Azul en el club de fútbol profesional que lleva el nombre de la Casa de Estudio. Ratificó la postura que expresó en su campaña, señalando que debe ser revisado el convenio con la concesionaria. La rectora Rosa Debes pidió un informe en derecho y tenemos que esperar que esos resultados, porque nos va a dar algunas luces de los caminos a seguir, declaró Misala.
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0: Un incendio ocurrido la tarde de ayer martes 2 de junio destruyó la escuela rural Lucila Godoy Alcayaga, ubicada en el sector El Mañío de la comuna de Fresia, a 34 kilómetros de la zona urbana. Al lugar se dirigieron unidades del Cuerpo de Bomberos de la comuna de Fresia, quienes se encontraron con fuego en fase de libre combustión, por lo que se activó la alarma de incendio, convocando a sus pares de la comuna de Los Muermos. El recinto educacional afectado fue fundado en 1960 y actualmente es de carácter unidocente, impartiendo formación de primero a sexto básico con una matrícula de 10 estudiantes. El establecimiento estaba conformado por un pabellón en el que se encontraba la oficina de la dirección, una sala de clases multigrado o laboratorio de computación conectado a internet, una cocina equipada y servicios higiénicos. Cuenta con un terreno de una superficie total de 998 metros cuadrados aproximadamente. A esta hora el cielo de Puerto Montt está nublado. La temperatura es de 9 grados y la humedad 100%.
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0: Varas, acercarse a las oficinas respectivas de lunes a viernes de 9:30 a 13 horas y de 14 a 17 horas.
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Muy bien, estamos de vuelta inmediatamente para revisar los WhatsApp que hasta el momento nos han llegado al más 569-50-77-6407. Bien, don Vladimir Soto está en el primer lugar, como siempre, que nos cuenta.

0: En esta oportunidad, Mauro.
1: A ver qué nos dice Vladimir. Dice: saludos a todos por allá. En la música, el medio Hollywood Report informó esta noche que el legendario cantante de Rhythm and Blues, Peebo Bryson, sí, falleció el martes 2 de junio del 2026 a los 75 años en Marietta, Georgia. Su deceso ocurrió de forma pacífica, rodeado de su familia, 3 días después de haber sufrido un derrame cerebral, tras haber superado también un infarto masivo el 2019. En su trayectoria ganó 2 premios Grammy a la mejor interpretación pop de dúo o grupo por sus icónicos duetos con las bandas sonoras de Disney, Beauty and the, Beast, ¿eh?, y junto a Celine Dion en 1993, y A Whole New World, Un Mundo Ideal, con Regina Bell en 1994. Nacido en California del Sur en 1951, lanzó alrededor de 20 álbumes a lo largo de su carrera. Entre sus éxitos más conocidos destacan If Ever You Are In My Arms Again y Can You Stop the Rain, y esta tremenda canción que se llama Tonight I Celebrate My Love junto a Roberta Flack. Su último disco, Stand for Love, se publicó en el 2018. Recordemos que estuvo en el Festival de Viña del Mar en el año 2000. Vida personal: el artista le sobreviven su esposa Tanya, sus 2 hijos Robert y Linda y 3 nietos. La familia agradeció la muestra de cariño globales y destacó que su música perdurará por generaciones. Es por eso que, como homenaje a este músico, les pido de Roberta Flack con Peebo Bryson, con el tema Tonight I Celebrate My Love, y de Peebo Bryson con Regina Bell, con el tema A Whole New World. Y en las efemérides, hoy 3 de junio...
0: En el año 1677 muere Diego de Rosales, misionero jesuita español, comisionado como jefe de la misión de Arauco. Escribió la Historia General del Reino de Chile y un manifiesto apologético de los daños de la esclavitud del Reino de Chile. Fallece en Santiago. En sus trabajos le escribió muchos pasajes de la historia colonial de la provincia de Llanquihue. Muy bien. Y en el año 1866, también en un día como hoy, 3 de junio, fallece Antonio Varas. Falleció este día durante el ejercicio de su cargo como senador. Se encuentra sepultado en el Cementerio General de Santiago, en el patio número 16. Fue abogado y destacado estadista, nacido en Cauquenes, titulándose de abogado en 1842, lo que le permitiría ocupar destacados cargos públicos, desde rector del Instituto Nacional a ministro de Justicia, Instrucción, Interior, Relaciones Exteriores, Hacienda, etc. Tuvo gran participación en la elaboración de las leyes chilenas que se dictaron entre los años 45 y 86. Es recordado además como fundador de la Caja Nacional de Ahorro. Es considerado uno de los grandes estadistas en la historia de la política chilena. Una calle de Puerto Montt tiene su nombre. Y en el año 1853, en una fecha como hoy, una ordenanza municipal en Puerto Montt prohibía tocar la guitarra después de las 10 de la noche.
1: Mira, curiosa.
0: Menos mal que eso fue en 1853.
1: Sí.
0: Atentamente, Vladimir Soto Cárcamo.
1: Quien la música nos pide como homenaje al fallecimiento de Peebo Bryson, 2 temitas de él, junto a primero Roberta Flack, con el tema Tonight I Celebrate My Love, y junto a Regina Bell, este tema de la película Aladino de 1992, con el tema A Whole New World. Aquí están.

0: Buena bailarina, el sticker de Antonieta. Muchas gracias. Bien, y Gloria Andrea. ¿Qué nos dice Gloria Andrea, Mauro?
1: Dice: buenos días, queridos amigos de La Gran Mañana, esperando que se encuentren muy bien el día de hoy. Les escribo para pedir dos canciones de Layback. La primera es It's a Shame y One Life. Que tengan un lindo miércoles. Les saluda su amiga Gloria Andrea.
0: Ok. Muy bien. Vamos entonces con los temas de Gloria Andrea.
1: Saludos para ella.

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1: Son las 9 de la mañana, 29 minutos.
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0: Muy bien, tenemos una nota que dice: estimados amigos, ¿cómo están? Espero que bien. Le envío la siguiente noticia sobre una novena que preparamos en formato audiovisual. Es para prepararse para el Día del Sagrado Corazón de Jesús, el 12 de junio, por lo cual tengo que empezar a rezarla el 4 de junio, a partir de mañana entonces. Les dejo la información y agradecería mucho si la pudieran publicar. Muchas gracias y saludos, Virginia, dice. Pastoral Universidad Católica lanza innovadora novena audiovisual para preparar la fiesta del Sagrado Corazón. Por primera vez, la Pastoral UC elaboró la novena del Sagrado Corazón de Jesús en formato audiovisual. La iniciativa busca acompañar a la comunidad universitaria durante los 9 días previos a la solemnidad del Sagrado Corazón de Jesús. Disponible en Spotify y YouTube, la novena Desarmar el Corazón reúne oración, reflexión, música y las 12 promesas del Sagrado Corazón. Este jueves 4 de junio comienza la novena El Sagrado Corazón de Jesús, Desarmar el Corazón, una iniciativa impulsada por la Pastoral UC junto a la Red Mundial de Oración por el Papa en Chile, y por primera vez se presenta en formato audiovisual para acompañar a la comunidad en la preparación de la solemnidad del Sagrado Corazón. La novena, titulada Desarmar el Corazón, ya está disponible en Spotify y YouTube. La propuesta busca acompañar a la comunidad durante los 9 días previos al 12 de junio, fecha en que la Iglesia celebra la solemnidad del Sagrado Corazón de Jesús. La invitación es a escuchar diariamente el capítulo correspondiente de la novena y dedicar algunos minutos a la oración, la reflexión y la preparación espiritual para esta importante celebración. Una novena es una práctica de oración que convoca fieles a rezar durante 9 días consecutivos en preparación para una festividad religiosa. En este caso, la novena busca ayudar a la comunidad UC y a todos quienes deseen participar a disponerse interiormente para la fiesta del Sagrado Corazón. La iniciativa contó con las voces de Teresa Moreno, periodista de la Pastoral UC, de Cristian Opazo, decano de la Facultad de Letras UC, quienes guían las reflexiones y lecturas de cada jornada. Cada capítulo aborda una temática distinta. Los 9 días llevan temas como, por ejemplo, el desarme empieza por el corazón, el amor incondicional de Dios, María nos une al corazón de Jesús y la paz que trae Cristo. La experiencia se complementa con música especialmente seleccionada para cada jornada. Algunas de las canciones incluidas son Tu modo de Cristóbal Fones, Sagrado Corazón de Jesús de Misión País, Madre del Silencio de Canto Católico y Señor, ¿a quién iremos? De Cristóbal Fones. La novena también incorpora las letanías al Sagrado Corazón y las 12 promesas de esta devoción. La iniciativa busca acercar la devoción al Sagrado Corazón a través de las nuevas plataformas digitales y ofrecer un espacio cotidiano de encuentro con Dios. Se invita a toda la comunidad universitaria y a los fieles a vivir estos 9 días de oración, reflexión y música como preparación para la gran solemnidad del Sagrado Corazón de Jesús, patrono de la universidad.
1: Buena invitación,
0: ¿cierto?
1: A partir de mañana.
0: A partir de mañana y hasta el día 12.
1: Sí, por Spotify y YouTube.
0: Correcto.
1: ¿Ya?
0: Muy bien.
1: Vamos a los clásicos, Hernán.
0: Vamos a los clásicos. ¿Qué nos cuenta

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3: ¿Qué tal? ¿Cómo están? Les saluda Carlos Maturana. Les doy la bienvenida a esta nueva edición de noticias donde sabremos de la desarticulación de red internacional de trata sexual tras detención de 10 personas luego de operativo en 3 regiones del país. Abordaremos la apertura de postulaciones al Fondo Crece 2026. Beneficio contempla subsidios de 5 millones de pesos para pymes. Alerta en medio del Cyber Day. Hablaremos de llamado de autoridades al cuidado por estafa con falsos códigos QR en paquetes a domicilio.
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3: El Servicio de Cooperación Técnica Cercotec abrió oficialmente las postulaciones para el Fondo Concursable Crece 2026. Este programa estatal busca potenciar el desarrollo de las micro y pequeñas empresas chinas, así como de las cooperativas, ayudándolas a consolidarse en el mercado, aumentar su productividad y generar nuevos empleos. La Seremi de Economía, Fomento y Turismo de Los Lagos, Gisela Strouch, destacó este tipo de fomentos y ejemplificó con la historia de Fabiola Torres, una de las beneficiadas.
4: Estamos hoy en la óptica Torres con Fabiola, su dueña, que postuló a este fondo y que la ha ayudado a comprar maquinaria, a ofrecer mejores, más y mejores servicios para sus clientes y que le ha ayudado a crecer. Sin duda, una muy buena herramienta para emprendedores.
3: Para esta convocatoria, el beneficio consiste en un subsidio no reembolsable de 5 millones de pesos. Estos recursos pueden ser destinados tanto a inversiones en activos como maquinarias, herramientas o gestión empresarial, lo que incluye asistencia técnica, capacitaciones y acciones de marketing o publicidad. Un aspecto clave de la versión 2026 es que las pymes beneficiadas deberán realizar un cofinanciamiento en efectivo, el cual equivale al 10% del subsidio aportado por Cercotec. Además, las empresas postulantes deben tener ventas netas anuales que se ubiquen en el rango de 200 a 25.000 UF, demostrando así un nivel mínimo de actividad comercial. El proceso de postulación se realiza de forma digital a través del sitio web cercotec.cl y estará disponible por un tiempo limitado.
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3: En medio del Cyber Day están encendidas las alertas por estafadores que envían paquetes no solicitados a domicilio con falsos códigos QR. Las víctimas, al escanear los códigos para ver el origen del envío, son dirigidas a sitios fraudulentos donde les roban datos personales y bancarios. El informe es de Ornella Mellado.
8: En pleno Cyber Day, la firma global de ciberseguridad Kaspersky detectó una sofisticada estafa que mezcla el comercio online con entregas físicas. Los delincuentes utilizan datos filtrados para enviar paquetes inesperados a los domicilios de las víctimas, simulando ser compras reales o regalos sorpresa. Rodrigo Paredes, académico de la Universidad Finisterra, entregó medidas de precaución.
9: Es recomendable ir directamente a la página ciber.cl para conocer las tiendas que están adheridas al evento y los enlaces oficiales. O mejor aún, escribir tú mismo la URL de la tienda de tu interés. Además, fíjate que la página sea segura, es decir, que aparezca el candadito al lado de la dirección de la web de la tienda. Utiliza los medios de pago que ya has utilizado anteriormente. No uses medios de pago con los que no estás familiarizado. Utiliza los medios de comunicación oficiales del evento. Van a aparecer una infinidad de otros medios alternativos que podrían generar una mala experiencia de compra o directamente ser un fraude.
8: Al abrir la encomienda, el usuario encuentra productos de poco valor y una tarjeta con un código QR. Las instrucciones invitan a escanearlo bajo el engaño de descubrir quién envió el paquete, cobrar un premio o gestionar una supuesta devolución. Al escanear el código, la víctima es dirigida a sitios web falsos diseñados para robar datos personales, capturar claves bancarias o clonar tarjetas. En algunos casos, la acción activa la descarga automática de virus que toman el control del celular. Para evitar este fraude, las autoridades recomiendan desconfiar de cualquier envío no solicitado. La regla de oro es jamás escanear códigos QR de procedencia dudosa y verificar siempre los pedidos directo en las plataformas oficiales de las tiendas.
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3: El alcalde Rodrigo Wendright se sometió voluntariamente a un examen de drogas y llamó a los concejales a realizar el mismo procedimiento. El municipio además anunció que evalúa implementar controles aleatorios para autoridades y funcionarios municipales.
2: La región de Atacama.
3: Un investigador de la Universidad de Atacama impulsa la creación de un catastro regional de microorganismos únicos para enfrentar desafíos como contaminación, cambio climático, minería sustentable y agricultura en zonas áridas. El estudio permitió descubrir 3 nuevas especies bacterianas adaptadas a condiciones extremas.
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3: Un operativo simultáneo desarrollado en Puerto Montt, Castro, Viña del Mar y Santiago permitió desbaratar a una organización criminal dedicada a la trata de personas con fines de explotación sexual. Se lograron rescatar a varias víctimas extranjeras. El informe lo trae María Belén Araya.
10: La PDI desmanteló una organización criminal transnacional dedicada a la trata de personas con fines de explotación sexual que operaba en la región de Los Lagos. El procedimiento denominado Operación Guaraní culminó con la detención de 10 personas entre ciudadanos chilenos y extranjeros. La investigación fue desarrollada en conjunto por la PDI y el Ministerio Público, permitiendo identificar el funcionamiento de la red y concretar allanamientos simultáneos en las ciudades de Puerto Montt, Castro, Viña del Mar y Santiago. Habla el subprefecto Sergio Castro.
11: La agrupación de alta complejidad y crimen organizado de la provincia de Llanquihue el fin de semana desarticuló una organización criminal transnacional dedicada a los delitos de trata de personas con fines de explotación sexual, el ingreso de ciudadanas con fines del ejercicio de la prostitución. Es un trabajo de 8 meses de investigación, una acción colaborativa con BRILAC, ya que también se logró acreditar el delito de lavado de activos.
10: Como resultado del operativo, las autoridades lograron rescatar a un número aún no determinado de mujeres extranjeras, que según los antecedentes recopilados, eran víctimas de explotación sexual por parte de la organización criminal. Durante los procedimientos policiales se incautó diversa evidencia documental y tecnológica, además de dinero en efectivo, elementos que serán incorporados a la investigación y puestos a disposición de los tribunales como medios de prueba. Los detalles de la operación y los antecedentes de los detenidos serán entregados oficialmente por el jefe regional subrogante de la PDI en Los Lagos, prefecto Paulo Moncada, junto a la fiscal regional Carmen Gloria Whitwer.
3: El presidente José Antonio Kast concretó la firma de 2 proyectos de ley y un decreto presidencial tras la realización de la cuenta pública y una reunión de su comité político. Las medidas adoptadas en el Palacio Presidencial de Cerro Castillo abordan principalmente el escenario fiscal del país y la política migratoria actual. La iniciativa de mayor impacto económico busca modificar la ley de presupuestos vigente para incrementar el límite máximo de endeudamiento del fisco en 6.200 millones de dólares. El ministro de Hacienda, Jorge Quiroz, señaló que se trata de una medida responsable y necesaria.
12: Se trata de una medida responsable y necesaria para asegurar el cumplimiento oportuno de las obligaciones del Estado, normalizar la situación financiera que hemos recibido y dar plena certeza respecto al financiamiento del ejercicio fiscal del año 2026. Seguiremos como gobierno racionalizando el gasto, introduciendo medidas de austeridad y combatiendo el fraude social para hacer que las cuentas fiscales vayan paulatinamente convergiendo a una situación de normalización a lo largo de nuestra administración.
3: Paralelamente, las autoridades firmaron el decreto que da inicio al mecanismo de salida voluntaria, una de las piezas clave del denominado Plan Retorno. Este programa tiene como propósito facilitar y coordinar la salida a sus países de origen a aquellos ciudadanos extranjeros que permanezcan en situación irregular y decidan dejar el territorio nacional por cuenta propia.
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3: Los tribunales de la jurisdicción de Iquique completaron la implementación del sistema informático UniJud, plataforma que moderniza la tramitación de causas penales. La herramienta busca reducir tiempos, automatizar procesos y mejorar la seguridad y eficiencia en la gestión judicial. Eso es todo por el momento. Nos encontramos en la siguiente edición de Noticias.
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14: Son las 10 de la mañana, 2 minutos.
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0: Las 10 de la mañana con 9 minutos. Estamos de regreso para continuar juntos en esta mañana escuchando a Valentín. 7:30.
1: 7:30, que hoy día
0: nos dejó su reporte.
1: Sí, hoy día tenía una actividad, dice Valentín. A ver, ¿qué nos cuenta? Hola, Valentín.
2: Hola.

0: Buen día, Valentín.
1: Buenos días, tío Mauricio Hernán. Acá en 7:30 reportándose desde rumbo al Quincho para celebrar el día de juego. Creo que está parcial, no hace frío, la marea está abajo. Saludos a todos los móviles, a todos los clanes y al chiste.
0: A ver.
1: Oiga, señor, ¿está Agustín? No, estoy incomodín. Seis bendiciones.
2: Sí, Valentín. ¿Está Agustín? No, estoy incomodín. La Angélica nos cuenta más abajito que hoy la escuela en pleno va a un Quincho a celebrar el día del juego con actividades didácticas y lúdicas toda la mañana.
0: ¿Qué le parece?
3: Del uno aceituno, como dice mi madre. Po.
2: Claro. El que yo de perilla a Valentín.
3: Claro, de todas maneras. Y a todos los chicos ahí. Po.
2: Claro.
3: Imagínate ir a una actividad y más encima de juego.
2: Ideal.
3: Peque, po. Claro. Y sin clase.
2: Y a mitad de semana.
3: Sí.
2: Muy bien, por Agustín.
3: Buenísimo, buenísimo. Que lo pasen bien.
2: Ah. José, ¿qué nos cuentan sus audios?
3: José, ¿dónde está José? Ah, sí. Ahí nos envió una fotito de un servicentro.
2: Sí.
3: Y dice que hay un problemita. A ver qué nos cuenta José. Hola, José.
2: Hola, buen día.
4: Hola, amigo mío, ¿cómo están? Muy buenos días, amigo. Le envié una fotito ahí. Pasé por una estación de combustible Aranco que está en Presidente Ibáñez, al lado del Sodimac, frente al Líder, en el cual, ¿no es cierto?, se están haciendo unos trabajos y creo que esta es una situación súper grave. Están trabajando con una máquina, la cual, ¿no es cierto?, siento yo que se corre mucho riesgo en una estación de combustible, una máquina de golpeo de cemento, el cual con una chispa puede producir un accidente, una catástrofe, ¿no es cierto? Y aquí, en este sector, la verdad es las cosas que no han tomado las precauciones del caso y me parece muy grave. Que estén muy bien, amigos míos. Un abrazo.
3: Ya, ahí está. ¿Ya?
2: Ya, ok. Porque después hay otro más abajo, ¿no?
3: Sí, envío un segundo audio. A ver qué nos dice ahí en el segundo audio. A ver.
4: Lo que conlleva la situación es que se está atendiendo a público, lo cual, ¿no es cierto?, me parece muy imprudente y muy inseguro. Saludos.
3: Sí, es verdad. Es inseguro. Bien.
2: José, máquina, saludos también,
3: sí,
2: para
3: una de estas máquinas que rompen el cemento esté ahí en, sí, el servicentro. Sí,
2: que producen una tremenda vibración.
3: Sí, y no hay chispas también, porque sí, claro, el cemento, no, cuando pican ahí, saltan chispas. No, es peligroso. Sí, tiene toda la razón, José.
2: José. Y de José nos vamos a Luis Hernández.
3: Sí, y también nos envía algo sobre un problema que hay por ahí arriba. A ver, ¿qué nos dice Luis Hernández? Hola.
2: Hola.
5: Hola, hola, chicos, muy buenos días. Dato de tránsito. Quiero informar que en calle Paipote se está convirtiendo en un basurero. Está lleno de basura, de acopio de elementos domésticos. Y además hay un evidente abandono de esta calle porque la máquina aparentemente no ha pasado aquí desde aproximadamente un año. Porque aquí no hay pozas. Hay lagunas, verdaderas lagunas. Uno no sabe con qué se va a encontrar debajo estas lagunas. Un abrazo, que tengan buen día.
3: Ya,
2: igualmente, Luis Hernández.
3: En calle Paipote.
2: Paipote.
3: Ya. Ahí dice que está un basural y hay unas inmensas pozas de agua.
2: Ya, no parecen pozas, laguna.
3: Laguna.
2: Claro.
3: Bien, ahí.
2: La máquina no pasa de hace tiempo.
3: Sí, sí. Así que.
2: Ren.
3: Hay que ver eso.
2: Dice: hola, somos de Red Simple. Gusto en saludarlos. Hicieron unos temas de Bon Jovi y Toto. Y recordarles a la gente que reciclen y saludos, dicen, ¿no? Hay una empresa de reciclaje.
3: Me parece
2: Red,
3: que sí.
2: Red Simple.
3: Red Simple. ¿Así debe ser?
2: Sí. ¿Ah? Simplemente, pero ¿cómo, recicla?
3: ¿Pero cómo se llama el amigo que nos escribe?
2: Nueva auditora.
3: Sí, bueno, no, ya tenía el nombre ya.
2: ¿Ah, ya tenía?
3: Sí, parece que sí. Que nos cuente cómo se llama y que nos cuente un poco más de la empresa.
2: La empresa
3: de
2: reciclaje.
3: Me parece que nos diga de qué tipo.
2: Red Simple. Muy bien.
3: Que nos diga su nombre.
2: Claro, mientras tanto, ¿sí? Aquí están los temas que nos ha pedido Ren.
3: Sí, nos pide algo de Toto y de Bon Jovi. Aquí están.

0: Oye, nuestro amigo se llama René.
1: René Mena.
0: Re simple.
1: Sí.
0: Claro. Entonces aquí nos explica un poco la labor que ellos realizan en un nuevo audio. Lo escuchamos, René.
1: A ver qué nos dice, qué nos cuenta, a ver, un poquito más de lo que hacen. ¿Dónde está René? Se me perdió el...
0: Se fue para arriba.
1: Ah, acá está, acá está. Ya, a ver qué nos dice. Hola.
0: Hola.
2: Hola, hola, somos Rex Simple, mi nombre es René Mena. Y estoy con mi compañero Juan, Carlos y Adrián. Nosotros somos que recolectamos vidrios, cartones y todo elemento plástico. Eso que hacemos todos los días. Y la gente le pedimos que nos ayude a reciclar, que estamos pasando en diferentes poblaciones en diferentes días. Ya hoy día estamos en Bosque Mar. En Bosque Mar estamos reciclando todo lo que es vidrio y plástico, cartones, todo eso. ¿Ya? Y saludos, amigos, y muchas gracias por escucharnos.
1: Ahí está, ¿eh?
0: Ya. Y además agrega, dice, y estaremos informando por acá dónde estamos cada día. Y gracias, muy buena música, dice. Hoy es re simple reciclar, po.
1: Claro, re simple, ¿sí? Bien, claro, bien, buen nombre, ¿eh?
0: Sí. Re simple reciclar.
1: Sí, van a estar pasando ahí por varios lugares y nos van a estar informando. Todo lo que es vidrio, plástico, cartones.
0: Claro, para que los vecinos saquen su.
1: Y anda ahí, anda el amigo René con Juan, creo, y Carlos. Y alguien más me faltó, creo.
0: Adrián.
1: ¿No? Adrián, eso. Sí. Saludos para ellos, que andan escuchando.
0: Ok. Ya. ¿Qué nos cuenta? Ahora,
1: oye, nuestro amigo, a ver.
0: Ahora tenemos un enredo aquí. Se nos formó el enredo.
1: Ya. Espérate, Carlos.
0: Carlos, si quieres, es cortito. ¿Qué nos cuenta, dice?
1: Ah, ya. Carlos dice: hola, amigo, saludos, les pido un tema de Iris.
0: ¿Ya? Sí. Oye, Carlos está de onomástico hoy día.
1: El tema Iris.
0: Junto a Maximiliano. Así que, Carlos, mucha felicidad en este día también especial que seguramente no recuerda mucho, pero tiene que celebrarlo también.
1: Sí, claro.
0: Claro que sí.
1: A ver, espérate, Iris, que era el tema. De Gogol Dolls. ¿Ya? ¿Bien?
0: A ver.
1: Sí. Aquí va para nuestro amigo Carlos. Iris.

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1: Son las 10 de la mañana, 30 minutos.
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0: Oye, ahí está el re simple, ¿eh?
1: Red
0: ahí está
1: simple.
0: El camión de reciclaje.
1: Sí.
0: Aquí le envío, dice, el móvil en el cual andamos, en la recolección de vidrios y cartones. Re simple, reciclamos. Muy bien,
1: y
0: nos felicitamos.
1: Sí, nuestro amigo Manu Juan también nos envía algo sobre eso mismo. Mira, dice también envases de vidrio, dice. Buen día, don Mauricio y don Hernán. Un cordial saludo. Tengan todos un excelente día. Si se puede, un temita. Ya, sí, Pedrito. Se despide Manu Juan y nos envía una fotito ahí de re simple.
0: ¿Eh? ¿Ah, sí?
1: Sí.
0: Ah, ya, ok.
1: Un aporte ahí de.
0: Vamos a ir con.
1: Papeles y cartones también, dice Manu Juan.
0: Sí, Manu Juan.
1: Bien. Ahora vamos con Valdemar
0: Hernández.
1: Hernández, sí.
0: Que nos dice: hola, buen día, saludos. Valdemar por aquí, de Ojalatería Daniel. Quería consultar cuándo es la Feria de Antigüedades, la que se hará por Dimarsa. ¿Te acuerdas que lo dimos?
1: Ah, sí, sí, lo tengo por ahí.
0: Y si se puede, un tema de Toto.
1: Sí, All the Line, sí. A ver, acá tengo, ¿te acuerdas que nuestra amiga Iris ayer nos envió?
0: Envió el dato, a ver. Sí.
1: Es Ruta del Anticuario. Eso. Esto va a ser Feria de Antigüedades. Te esperamos el día jueves 4 y viernes 5 de junio en la calle Chillán con Varas, frente a Dimarsa, desde las 10 a las 19 horas. No te lo pierdas.
0: 4 y 5 entonces,
1: sí,
0: de junio.
1: ¿Eh? Mañana y el viernes, okay, de 10 a 19 horas ahí frente a Dimarsa, en la calle Chillán.
0: O sea, este viernes y sábado.
1: No, el mañana.
0: Ah, mañana.
1: Mañana jueves 4.
0: Mañana jueves.
1: Y viernes 5.
0: Y viernes 5, ah, ya. ¿Sí? Dos ya. Días. Desde las 10 de la mañana en adelante.
1: Así es.
0: Ok. Y pide un tema.
1: Sí.
0: Toto.
1: All the Line. Aquí está.

0: Oye, antes que vayamos con Juan, ¿sí?, y sus pedidos musicales.
1: Está a la guaite,
0: Juan. A la guaite. Nos escribe Iris, ¿te acuerdas que vimos por el asunto de la Feria de Antigüedades?
1: Correcto.
0: Ella nos escribió ayer y nos dio para que lo promocionemos. Dice, hola amigos, sábado y domingo en Frutillar.
1: Ah, mira.
0: Frente al municipio. Feria de Antigüedades también. ¿Ah?
1: Ya.
0: Y mañana jueves y viernes en Puerto Montt, Varas con Chillán.
1: Sí.
0: Dice, con agenda completa, gracias a Dios. Pronto estaremos recorriendo Chiloé. Mira, bien, ¿eh?
1: Sí.
0: Súper. Así que, Feria de Antigüedades mañana, jueves 4 y viernes 5, ahí en calle Chillán con, ¿cómo se llama? Chillán, claro, Chillán con Varas. Ahí justo frente a Dimarsa. Y nos escribe la Angélica igual y nos envía una fotito, mira, Hernán.
1: A ver.
0: La foto, 7:30 castigándose ahí en el desayuno, mira. En el desayuno dice, previo a las actividades. Y ya sale 7:30, pero mira, ¿eh?, con unos waffles ahí. Uy, oh, oye, mira, ¿cómo se castiga el 7:30, Valentín?
1: A ver.
0: Mira, y todos los compañeros ahí pasándola, pero del uno, ¿eh?
1: Oh,
0: y las tías igual.
1: Tremenda, ¿eh?, mesa.
0: La Angélica igual debe andar ahí, ¿eh?
1: Claro.
0: Y también nos envió una fotito de una actividad que hubo. Dice Angélica, ayer fue firmado el acuerdo de que crea el Comité Regional de Educación Ambiental, que desde el alcalde, varios seremis, CONAF, Junji, DAEM, Integra y varias empresas públicas y privadas se comprometen a trabajar en pro de la naturaleza, fomentando el carbono neutro y reciclaje. También fueron entregadas las banderas y certificados de sustentabilidad a 34 escuelas y colegios de la región. Nosotros recibimos la bandera naranja de nivel intermedio. Por eso la foto donde estoy yo con la profe Liz Triviño. Sí, mira, la Liz. Gran amiga la Liz de muchos años, ¿eh? Saludos para ella, Angélica. Esto fue ayer en el Diego Rivera. Ahí está la fotito, que la vemos nosotros nomás acá. Y está la Angélica ahí junto a la profe Liz, ¿eh?
1: Uh-huh.
0: Y algunas autoridades más, seguramente, ¿eh?
1: Bien,
0: okay. Súper. Okay. Súper, súper.
1: Lo anterior no lo leíste desde...
0: Ah, oye, sí. Aquí hay un número telefónico. Le voy a decir a nuestro amigo que seguramente está escuchando la radio, que se llama Sebastián.
1: Sebastián.
0: Sí, pues mira lo que nos pide Sebastián. Dice, hola, bueno... Es la primera vez que escribe, ¿eh? Hola, buenos días.
1: Quisiera damos la bienvenida.
0: Sí, quisiera... Pero ahí ya lo vamos a la bienvenida. Ya. Quisiera pedir un tema de reggaetón. No, pues amigo, Sebastián está equivocado de radio.
1: Claro. Ah. ¿Cómo dice?
0: Sí,
1: el reggaetón chileno, sí. Aúlla como la loba, Jere Klein, Jairo.
0: No, mira, pues está equivocado de radio. Y tiene varias radios que tocan ese estilo de música. Nosotros no, pues, nada. Nosotros música a los 80, 90, 70, pero anglo sobre todo. Y algunas cositas en castellano ahí, pero es más rock, más chileno y algún pop. También algo de pop chileno nuevo. ¿Ah? ¿Ya? Así que... No, está equivocado de radio nuestro amigo Sebastián. Pero démosle el aplauso igual porque escribe igual.
1: Claro, por supuesto, le damos el aplauso igual, ¿sí?, y la bienvenida a la 92.3. Quédese con nosotros y escuche buena música.
0: Sí. Bueno. No. Ya. Oye, tocamos un reggaetón y nos apagan todas. Se apagan todas las radios. No.
1: Oye, ¿y cómo se llama Sebastián?
0: Sebastián, ¿sí?
1: Sebastián, mira, Sebastián, ¿eh? Lo que quería él, ¿eh? Ya, ahora leemos a...
0: Ay, Angélica, ya. No, dice que no leamos lo que escribe ahí, en la Angélica. Vamos ahora con nuestro amigo Pelé.
1: Pelé.
0: Más conocido como Juan.
1: Juan, claro.
0: ¿Y dónde está Juan
1: acá? Aquí está Juan.
0: Ya, ¿qué dice Juan?
1: ¿Se revolvió todo lo...?
0: Sí, se fue para arriba.
1: Dice, hola, Pelé. Ya se viene San Juan, dice. Hombre fiel.
0: Ah, sí, por el 24. Sí.
1: Hombre fiel.
0: Sí.
1: Starship, Starship.
0: Sí, nos pide un temita de Starship que se llama Nothing Gonna Stop Now. Y de Sandra, María Magdalena, este que le gusta a nuestro amigo Luchito. ¿Ah? Así que, si está escuchando Luchito,
1: dice,
0: también.
1: Ojo, dice, hay preferencia a mujeres que se hagan los lindos, dice.
0: Sí. Ya, vamos con sus temas entonces de Juan, María Magdalena, de Sandra y Starship.

0: Y en nuestra pauta de WhatsApp,
1: ya,
0: que nos escribe al +569 50 77 6407, tenemos a Mauricio Ojeda.
1: Sí.
0: ¿Qué dice Mauricio Ojeda?
1: Mi tocayo.
0: Ah, claro.
1: Claro. Dice, hola, buenos días, don Hernando. Mauricio, quisiera agradecer su gentileza siempre de mantenernos informado el estado de nuestras calles y de algunos sucesos que van sucediendo día a día. Y gracias siempre al amigo José por sus audios siempre oportunos, dice. Gracias, José, alias Don Bizcochito.
0: Así le dice.
1: Sí.
0: A José.
1: ¿Por qué será?
0: Lo pillamos.
1: Lo pillamos.
0: Ya.
1: Bien.
0: ¿Qué más?
1: Pedro Santana ahora, Hernán.
0: Don Pedro,
1: nos...
0: mira.
1: Sí, ¿qué
0: Pedro
1: nos dice? Nos pide un temita ahí, ¿eh?
0: Pedro Santana dice, buenos días, estimados amigos, don Hernán y don Mauricio. Deseando que se encuentren muy bien, les quiero solicitar la canción...
1: que se llama The More You Ignore Me, Closer I Get, de Morrissey.
0: Muchas gracias y que tengan un excelente día. Igualmente, Pedro Santana.
1: Y aquí está el tema. Oye, después de las 11, noticias, y después tenemos una... entrevista ahí con los chicos del
0: Duoc. UCC de Puerto Montt. Tienen muchas actividades, entre ellas fotografía con tu celular, Fla Urbano, activa tu energía, exclusivo para damas, me dicen.
1: Ya, bien.
0: Ciclo de cine, una mente brillante. Además tienen la versión número 16 del Festival Rock al Fin del Mundo.
1: Ya, todo eso después de las noticias, un temita y vamos con la entrevista. Ahí.

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1: Este es nuestro boletín informativo correspondiente a las 11 de la mañana. La PDI informó este miércoles la detención de dos sujetos en Venezuela y Colombia que pertenecían a la banda Los Costeños, siendo uno de ellos el líder de esta organización. La agrupación es investigada por las autoridades chilenas por el tráfico de sustancias ilícitas introducidas al país a través de la frontera norte. En 2024, por ejemplo, 17 de sus integrantes fueron arrestados en Arica tras el decomiso de ketamina más grande de la historia de Chile. Y un joven entre 25 y 30 años murió producto de un disparo en la comuna de Talagante, específicamente en la caletera de la ruta 78, a la altura del kilómetro 40,4, cerca de un paso nivel. Hasta el momento, el occiso permanece como NN y los peritos policiales analizan sus vestimentas para intentar establecer su identidad y las razones por las cuales se encontraban en ese sector de la autopista mientras no se registran detenidos por el hecho. Y en la línea de la Concepción, España, la Federación de Fútbol de la República Democrática del Congo afirmó que mantiene conversaciones para que su selección pueda jugar su amistoso contra Chile el 9 de junio, cancelado por las autoridades españolas, tras la declaración de un brote de ébola en el este del país africano. La entidad señaló que su delegación sigue cumpliendo plenamente los protocolos internacionales vigentes.
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1: Un informe del Consejo de Auditoría Interna General del Gobierno reveló que el Hospital de Puerto Montt ejecutó gastos por 44 millones de dólares mediante el trato directo durante la administración anterior, informó este miércoles Diario Llanquihue. La actual dirección del recinto inició un reordenamiento financiero para aumentar las licitaciones públicas y reducir drásticamente esta práctica, enmarcada en una revisión nacional dada a conocer la semana pasada desde La Moneda, que advirtió riesgos en el uso de recursos fiscales por un total de 9.200 millones de dólares distribuidos en diversas reparticiones del Estado. Ricardo Quesada, director del hospital, validó los datos aportados por la auditoría y señaló que las cifras son reales hasta fines de 2025. El directivo explicó que tras asumir la jefatura en enero de 2026, conformó un equipo de gestión para analizar el funcionamiento interno y optimizar los recursos disponibles, logrando variar notablemente la eficiencia en el gasto. Esta reestructuración se enfocó en el departamento de compras de la institución, fortaleciendo la planificación y la coordinación con las unidades clínicas y administrativas. La medida permitió incrementar las compras por licitación, las cuales representan actualmente el 45,8% de las operaciones, revirtiendo la tendencia previa de solo el 5% de las adquisiciones que se realizaban mediante el sistema informático.

0: Indicamos la hora.
1: Son las 11 de la mañana, 5 minutos.
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0: de programas activos que tiene el Duoc UCC de Puerto Montt para esta ocasión. Por ello, están aquí Alex Redlich Contreras, jefe de extensión del Duoc UCC de Puerto Montt, y Flavio Araneda Hidalgo, jefe del Departamento de Comunicaciones Duoc UCC de Puerto Montt. A ambos, buenos días, bienvenidos. ¿Cómo les va?
1: Muy bien, muchas gracias por el saludo. ¿Cómo está usted?
0: Bien, bien.
1: Qué bueno.
0: Oye, ¿hay otras actividades como siempre ustedes en la UBA?
1: Sí, tratamos de mantener el número ritmo de actividades y el ritmo arriba, la verdad.
0: Ya. Oye, en la minuta de actividades del Duoc UCC de Puerto Montt, lo primero que tienen que conversar es respecto del taller de fotografía con tu celular. ¿De qué se trata esta actividad?
1: Tenemos un taller de fotografía para que toda la gente pueda aprender técnicas básicas de foto y que pueda usar su smartphone como una herramienta en qué panoramas, en cuando salen a pasear o cuando van de visita a algún lugar que sea turístico, patrimonial. Este taller nace desde una extensión. Nosotros el mes pasado estuvimos en Chiloé celebrando los 200 años y también hicimos un taller de fotografía patrimonial con el celular. Y dijimos, no queremos quedarnos aquí, queremos traerlo a Puerto Montt también. Entonces dijimos, hagamos dos sesiones más. Y ahí enfoquémosla para que toda la gente pueda aprender de la región a tomar buenas fotos, encuadrarlas, ver el tipo de luz. Son técnicas básicas. Son dos talleres, el martes 9 y martes 23 de junio a las 3 de la tarde. Y va a ser en Egaña 651, en la sede de Puerto Montt, pero en el sector de la biblioteca de la sede.
0: Ya. Oye, esto con el propósito de enseñarle tanto a damas como a varones cómo utilizar un celular para la fotografía.
1: Exactamente.
0: Dándole claridad, enfoque y todas las cosas.
1: Claridad, enfoque, los encuadres, dónde hay que ponerse, dónde da la luz del sol, dónde no, la contraluz, todos esos detallitos que a veces uno no conoce, pero son súper importantes para sacar buenas fotos o incluso para grabar videos.
0: También.
1: También.
0: Ok. Entonces, esta actividad es el martes 9 y martes 23 de junio, respectivamente, a las 3 de la tarde en Egaña 651.
1: Pueden venir a cualquiera de las 3 o a las 3.
0: Ya. Y aquí hay un dato. Taller exclusivo para público femenino.
1: Sí. Pronto vamos a hacer un taller exclusivo para público masculino. Ah, así sí. Que sí, probablemente. Ya. Estamos buscando qué danza es la que pueda llamar la atención.
0: La cumbia podría ser.
1: La cumbia podría ser la... El chamamé, la guaracha podría ser.
0: Bueno, y ahora sigamos con el tema del cine, muy importante. Una mente brillante es una película original de John Forbes.
1: Exactamente, actúa Russell Crowe, ¿sí? Bajo la dirección de Ron Howard también. Es una película del 2001, la vamos a tener en el auditorio en pantalla gigante, completamente gratis. Narra la historia de un matemático que empieza a descubrir también cómo el amor va impactando en su vida. También está enfocada en la época de la Guerra Fría y cómo también las matemáticas y este querer ser, superarse en la vida van entrelazándose con todas estas temáticas, que es el contexto guerra, el contexto amor, que él conoce a una persona, y ahí va explorando como ambos mundos y cómo los hace conversar entre ellos. Una película del 2001, bien conocida, pero siempre es bueno mirarla en pantalla gigante.
0: Correcto, bien interesante. Martes 16 de junio.
1: Exactamente.
0: 15 horas. En Egaña 651, la dirección del Duoc UCC de Puerto Montt. Cupos, 150 personas.
1: 150 personas.
0: Ahí tenemos... algo con toda la capacidad, digamos, de...
1: Sí, esa es la capacidad total que nosotros tenemos en auditorio. Butaca, auditorio. Entonces, siempre la dejamos abierta en su máximo esplendor.
0: Ya. Oye, Flavio, ¿qué nos cuenta? ¿Cómo le va, amigo mío? Ahí está calladito, haciendo la nota.
2: Aquí, atento, escuchándolo. Porque todas estas actividades están pensadas para nuestra comunidad y por supuesto recordarles que son gratuitas, abiertas. Visítenos en nuestro Instagram, Facebook, Duoc-Puerto Montt, donde van a poder encontrar todas nuestras actividades. Tenemos ahí fijado la cartelera cultural que tiene todos estos detalles, por si se le olvidó alguna fecha. Recuerde que durante este mes de junio, con toda la próxima semana, entonces vamos a estar...

0: con todas las actividades gratuitas y culturales abiertas a la comunidad. Y bueno, como comentaba detrás del micrófono, gracias también a todas las personas que participaron del libro concierto del homenaje a Roberto Parra. Fueron muchas personas de todas las edades participaron, y de verdad agradecemos ese entusiasmo, esa participación, porque realmente salió súper bien, y ya vamos a tener cositas para el segundo semestre.
1: Muy bien. Oye, conversamos a esta hora con Alex Redlis Contreras, jefe de extensión del Duoc C de Puerto Montt, y Flavio Araneda Hidalgo, jefe del Departamento de Comunicaciones del Duoc C de Puerto Montt. La 16ª versión del Festival Rock al Fin del Mundo.
2: Exactamente. Esta es una actividad bien especial, que es bien bonita también y nos llena de orgullo el poder colaborar. Es organizada por Balmacé Arte Joven, de acá de la sede de Los Lagos. Y nosotros colaboramos con ellos, colaboramos en la edición pasada, en la 15ª, y ahora nos toca esta 16ª versión del festival.
1: Versión del Duoc C de UC Puerto Montt.
2: Muchas gracias.
1: Muchas gracias, que les vaya bien.
0: Muchas gracias, que les vaya muy bien.
1: Estamos en contacto.
0: Hasta luego.

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1: Son las 11 de la mañana, 27 minutos.
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0: Oye, nos escribe Daniel Rubilar, nuestro amigo del sector Angelmó.
1: Sí, ahí del Galpón Sanz. Puesto número 6.
0: Puesto número 6 de lana, ¿cierto?
1: Lanas y algunas otras cosas más ahí. Varios artículos más.
0: Correcto. ¿Ah? Así que van a encontrar de todo quienes quieran comprar algo al respecto.
1: Buena lana ahí para hacer unos calcetines, unas calcetas, uh-huh. un chaleco, una chompita.
0: Al invierno.
1: Al invierno, una bufanda, todo. Unos guantecitos.
0: Todo lo van a encontrar
1: en el local 16. Unos gorros.
0: 6. Local 6 de la galería, ¿no?
1: Del Galpón Sanz.
0: Galpón Sanz.
1: Usted va ahí al fondo donde están los puestos de comida, ahí hacia mano derecha, ahí está el Galpón Sanz.
0: Ok.
1: ¿Ah? Así hay varias cositas interesantes ahí de varios amigos que venden ahí.
0: Ok. ¿Ah? Entonces, Daniel dice, hola amigos de la 92.3, Mauricio, no te olvides de mi pedido de ayer.
1: Sí, ayer.
0: Los dos temitas que quedó pendiente, ¿te acuerdas? Sí. Porque escribieron a última hora.
1: Claro, casi exactamente. Todo. Sí, ayer quedamos con varias deudas.
0: Sí.
1: Y nos pedía algo de Kenny Rogers y de Alan Jackson. ¿Eh? Oye, hablando de deudas, mientras tú entrevistabas a los amigos del Duoc,
0: ¿ya?
1: Me llamó un amigo que se llama Jorge.
0: Ok, ya.
1: Y me daba a conocer que había un problema ayer, me dijo, ¿sí? Ayer, no sé si hoy. Para el pago del agua. Me parece que Angelito ayer lo tocó ayer en la tarde igual porque él también tuvo problemas.
0: Ya.
1: Para cancelar el agua por el banco o por la aplicación o no sé, por internet.
0: Ya.
1: Ahora no sé si presencialmente, no tengo idea. Ahí sí.
0: No parece que no reciben dinero.
1: ¿No? Presencialmente. Todo ahora es pago por línea. Entonces dice que había problemas ayer, no sé si hoy día. Puede ser que siga. Yo lo pagué el sábado y ni un problema.
0: ¿Online?
1: Sí, okay. Sí. No todas las cuentas las pago online. Yo no voy presencial ya. Llamo hace mucho tiempo ya.
0: Oye, pero si antiguamente,
1: ¿ya?
0: Cuando estaba ESAL, había una oficina, ¿te acuerdas aquí?
1: Sí, porque queda ahí en la esquina.
0: Esa es la que quedó ahora, Suralis.
1: Sí, pero seguramente para atender algunos reclamos. No, sí, yo creo que también se paga... presencial ahí, sí, sí, claro.
0: Que no se aclaren entonces.
1: Debe haber una caja, sí.
0: Para informar a nuestros auditores.
1: Claro, y los reclamos igual.
0: También. Sí,
1: hay que hacerlo en algún lado.
0: Perfecto.
1: Bueno, en el futuro va a ser todo por internet. Nada. Las plataformas.
0: Claro.
1: Ya, vamos entonces con los temitas que nos solicita Daniel Rubilar Maldonado. Aquí está Kenny Rogers y Alan Jackson.

0: Oye, faltan 17 minutos para el mediodía. En nuestra gran mañana, en esta emisión de día miércoles 3 de junio, vamos a saber un poquito más detalles respecto de lo que hacen los amigos de Re Simple.
1: Oye, nos envió ahí un aporte nuestro querido ahí amigo Maucho, ¿ya?, desde Cercotec. ¿Ya? Así que le agradecemos a Mauricio Salas, que nos envió ahí un poco de lo que significa Red Simple.
0: ¿Eh? Correcto.
1: Los amigos ahí del reciclaje.
0: Del reciclaje.
1: A ver.
0: Bueno, dice, Re Simple es el primer gran sistema de gestión, gran SIC, colectivo de envases y embalajes en Chile. Es una corporación sin fines de lucro creada por las propias empresas productoras para cumplir con las metas de recolección y reciclaje que exige la ley REP. Responsabilidad extendida del productor o ley 20.920. En palabras sencillas, es la organización encargada de armar, financiar y coordinar la logística para que los residuos de envase doméstico y no doméstico se reciclen a gran escala en el país. ¿Cómo funciona y qué hace? Financiamiento de las empresas. Las marcas que ponen productos envasados en el mercado, como botellas, cajas, latas, deben pagar una tarifa a Re Simple, de acuerdo a la cantidad de material que generan. Recolección domiciliaria. Con estos fondos, Re Simple contrata y coordina camiones de reciclaje que pasan directamente por los hogares de las comunas en convenio, retirando materiales como plástico, cartón, papel, vidrio y latas. Puntos limpios y de acopio instalan y operan infraestructura para que las personas puedan ir a dejar sus residuos clasificados si aún no cuentan con retiro a domicilio. Educación ambiental. Promueven campañas para que la ciudadanía aprenda a separar correctamente los residuos. Por ejemplo, entregando bolsas o contenedores específicos, enseñando los envases, deben estar limpios y secos. ¿Qué materiales gestiona? Bueno, se enfocan principalmente en 5 tipos de materiales que usamos el día a día: plásticos, botellas de PET, envases de detergente, etc. Cartón para líquidos, envases de Tetra Pak, metal, latas de aluminio y conserva, papel y cartón, cajas, diarios, revistas, vidrio, botellas y frasco. Su objetivo final es hacerle el reciclaje más simple a las personas, logrando que reciclar en la casa sea tan común y fácil como sacar la basura tradicional. Hay una app que te da la ruta del camión donde pasan retirando los materiales: plástico, papel, caja, lata. En otro gran SIC que está operando por esta zona en Giro, similar a Re Simple.
1: Ya, bien. Gran SIC. Ya, bien. Gracias a...
0: Muy importante, ¿eh?
1: Sí, a Maucho.
0: Importante labor de reciclar.
1: Sí. Gracias por el aporte ahí.
0: Sí, muy bien.
1: Al Maucho.
0: Muy bien.
1: Oye, nos escribe Eduardo y nos dice lo siguiente. Dice, buenos días a los señores de La Mañana Radial, la mejor compañía diaria de nuestra región. Hace tiempo que no les escribo, pero los escucho diariamente, dice. Quisiera hacer una solicitud con un par de canciones, si es posible. Nos pide a Def Leppard con el tema Pour Some Sugar on Me y The Whitesnake con el tema Eat This Love. De antemano, muchas gracias, dice nuestro amigo Eduardo.
0: Eduardo, que tenga buena jornada todavía. No termina la mañana, pero que sea buena.
1: Sí. Le queda harto día todavía. Aquí están sus temas.

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1: Boletín informativo del mediodía correspondiente a este miércoles 3 de junio. El alcalde de Santiago, Mario Desbordes, acusó que el gobierno ha mentido para avanzar en la ampliación de la cárcel Santiago 1, partiendo porque, a juicio de la autoridad comunal, se busca construir un recinto penitenciario completamente nuevo. En ese sentido, arguyó que hablar de una ampliación es torcerle la mano a la ley. En el gobierno están usando un subterfugio y por eso el tribunal pregunta: ¿es nueva cárcel o es ampliación? Dado que el ministro de Justicia, Fernando Rabat, apuntó a la necesidad de esta obra porque el penal actual no da abasto. Desbordes subrayó que le traslada este problema a los vecinos y vecinos del corazón de la capital del país. Nos faltan plazas, así que ustedes tienen que aguantarse que les vamos a construir una nueva cárcel para 1.700 personas, que son lo que hoy están hacinadas en Santiago 1. El ministro de las Culturas, Francisco Undurraga, abordó la funa que sufrió el pasado sábado durante la presentación de la obra La Pérgola de las Flores y responsabilizó a todos quienes estuvieron responsables de la puesta en escena, entre ellos la actriz Amparo Noguera. El problema es que lo que vivimos dentro fue una encerrona, aseguró Undurraga, y señaló que aquí hay una expresión de intolerancia propia del primer proceso constituyente. Y en otra información, el dólar inició la jornada este miércoles con un alza de 3,3 pesos en el mercado cambiario local, en una apertura presionada por la corrección del cobre tras los altos niveles recientes y un nuevo fortalecimiento del dólar global. A las 9.33 minutos, hora, la divisa estadounidense se cotizaba en 894 pesos con 4 centavos vendedor y 894 pesos comprador.

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0: Dos casas de alerta resultaron con daños por el paso de vientos tornádicos, fenómeno atmosférico durante la madrugada de este miércoles en ese punto de la comuna de Puerto Montt. Funcionarios de la Delegación Territorial de Alerce, liderados por el delegado municipal Cristian Pino, se trasladaron de inmediato a los sectores afectados para evaluar el nivel de afectado de las viviendas y eventuales apoyos a los damnificados. Tras el despliegue, se informó que uno de los inmuebles afectados se ubica en la calle Pedro Aguirre Cerda del sector Alerce Histórico, la cual era habitada por dos adultos mayores y resultó con daños en un cobertizo. La segunda casa afectada se emplaza en la calle Adela von Agen de la población Artesanos de Alerce 1 en el sector Alerce Sur, que también resultó con una voladura de techumbre. Además, se descartó afectación a personas, solo daños estructurales en el exterior de ambas viviendas. En consideración a este antecedente, en coordinación con la Delegación Presidencial Regional de Los Lagos, la Dirección Regional del SENAPRED declara alerta temprana preventiva regional por evento meteorológico vigente desde hoy y hasta que las condiciones meteorológicas así lo ameriten. Por otra parte, desde SENAPRES informaron que la región de Los Lagos se encuentra bajo alerta temprana preventiva por evento meteorológico con anuncio de precipitaciones para este miércoles y jueves. Nubosidad parcial a esta hora en el cielo de Puerto Montt. La temperatura es de 13 grados y la humedad 88%.
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2: 12 horas, 2 minutos.
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0: Muy bien. Las 12 con 10 minutos.
1: Sí, 10 minutos.
0: Estamos en la parte final de nuestro encuentro de esta mitad de semana, miércoles 3 de junio de la gran mañana en la 92.3. Jackie, de la comarca de Nueva Braunau, dice: hola, hola, hola, don Enani Mauricio.
1: Hola, hola.
0: Que sea una radiante tarde como este sol que hoy nos acompaña.
1: Sí, lindo.
0: Saludos y buenas vibras también para los amigos auditores, los de siempre y los nuevos integrantes. Claro.
1: Bien, bien.
0: Habitualmente le damos la bienvenida a los que nos anuncian que son primerizos auditores que encontraron la 92.3.
1: O sea, que escuchan
0: y se quedaron
1: la radio
0: con nosotros.
1: Claro, escuchan la radio, pero no escriben, ¿no?
0: Claro.
1: Escriben
0: también
1: por primera vez.
0: ¿No? También. ¿Mm? Muy bien. Y aquí saludos a Richard y a Ángelo. ¿Mm? Que sí, les vaya muy bien. ¿Cómo estará el taller de Richard?
1: Ahí trabajando el hombre.
0: ¿Sí?
1: Sí, en el taller, sí, escuchando la radio, bueno.
0: Claro. Va. Marcelo Reyes, ¿qué cuenta en su audio?
1: A ver qué nos dice Marcelo. Hola, Marcelo.
2: Hola.

0: Hola, muy buenos días, amigos de la radio 91.3. Habla Marcelo Baltasar Reyes por acá. Quería saludar a los locutores que acompañan toda la mañana con buena música. A los auditores también. Un fuerte abrazo para todos. Quería pedir dos preciosas canciones. Una del grupo The Doors.
1: ¿Ya?
0: Que se llama People Are Strange.
1: Sí, bien.
0: Y una de Elton John que se llama Whispers.
1: Whispers, sí.
0: Son dos preciosas canciones. Mandarle un abrazo para todos. Que tengan un bonito día. Eso.
2: Sonó, dice, mi puerta del taller.
1: Sí, sí, sonó fuerte. Sonó. Hernán, me quedo mirando.
2: Claro,
1: pensaba que yo había hecho algo acá. No, era la puerta ahí del taller de nuestro amigo Marcelo Reyes.
2: Eso. ¿Eh?
1: Baltasar, claro.
2: Marcelo Baltasar. Sí.
1: Reyes. Sí, quien nos pide es la música. Oye, mientras ahí, trabaja en el taller.
2: Más abajito, manda la fotografía de la puerta que se abrió.
1: Ah, mira. Taller, mira.
2: Sí.
1: Hay una máquina de coser.
2: De coser allí. Está lista.
1: Taller de...
2: Esperando a quien lo utilice.
1: Oye, que somos copuchentos. ¿Taller de qué cosa, Marcelo? Ah, no, pero no me grabes audio porque no te voy a poder escuchar ahora. Escríbeme mejor, por favor. Tapicería, mira, Hernán.
2: ¿Ah, sí?
1: Tapicería, igual que nuestro amigo Hugo.
2: Ah, tapicería de automóviles. Sí,
1: sí. Debe ser de todo, de muebles, de sillones, autos seguramente también. A ver que nos cuente...
2: Claro. ¿Ah? Debe ser,
1: sí. Ya.
2: Okay. De todo,
1: dice. De todo,
2: vale, todo. Bien. Taller de tapicería.
1: Sí, de todo.
2: De Marcelo
1: Reyes.
2: Reyes.
1: Oye, ¿y qué
2: Baltasar.
1: Lugar? ¿En qué lugar, Marcelo? ¿En qué sector? Oye, soy copuchento, ¿no? No, pero es que ahí alguien le puede servir.
2: Es que envía la mitad de la.
1: Igual que nuestro amigo.
2: Del dato.
1: Nuestro amigo Hugo también. Ahí también.
2: Al lado de la séptima compañía de bomberos.
1: Ah, acá arriba, ya. Sí, sí. Mira.
2: Ahí está.
1: Sí,
2: el taller de Marcelo Baltasar Reyes.
1: Bien, ahí hay un dato.
2: Taller de mi amigo Rocky Lange. Mira, Lange, nuestro amigo relator de fútbol.
1: Luis
2: de
1: Alfredo.
2: Puntero izquierda.
1: Deben ser familia, ¿eh? Porque Lange no es muy común el apellido.
2: Claro.
1: Hermano.
2: Ese es su hermano. Ese.
1: Mira, de Luis Alfredo. Mira, saludos para él, ¿eh?
2: Sí, lógico. Rocky Lange.
1: Sí. Vamos entonces con los temitas para Marcelo, que nos pide a The Doors con este tremendo clásico que se llama People Are Strange, y a Elton John con Whisper.

0: Estamos ahora con Héctor Godoy.
1: Héctor Godoy, sí, con él.
0: Dice, buen día, estimados amigos Hernán y Mauricio. Gusto en saludar en este hermoso día que parece primavera. El fenómeno del Niño, pues. En fin, dice, distinguidos, en esta oportunidad me gustaría escuchar solo un tema de Bryan Adams.
1: Sí, que se llama Heat of the Night, en una versión extendida. Mira, bien, ¿no?
0: ¿Qué tal, Agradecer, amigos, dice, la oportunidad y la buena onda. Buen retorno a casa, amigos, dice Héctor Godoy.
1: Gracias, Héctor. Y aquí está Bryan Adams.

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1: 12 horas, 28 minutos.
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0: Ya, estamos.
1: En la gran mañana, que ya estamos por la tarde, sí. ¿Verdad? Sí. Le acompañamos de la 92.3. Oye, Giovanna nos dice, buen día, don Hernán y Mauricio. Porfa, pongan algo de música alegre.
0: Ya,
1: sí. Se los agradezco.
0: Ya.
1: Que tengan una buena tarde. Igualmente, Giovanna, muchas gracias. Y Manuel, Manu Juan,
0: sí.
1: Dice que habrá salido el tema. Estuvo ausente un rato, dice. Tengan una buena tarde. Saludos y bendiciones para todos.
0: ¿Ya? ¿Sí?
1: ¿Ya?
0: No ha salido porque nos pidió Elvis.
1: Ya.
0: Un mix de Elvis.
1: Ya. ¿Ah? Vamos entonces.
0: Y también para Giovanna.
1: Giovanna, okay.
0: Para los dos, el mix de Elvis. Así que ahí, Giovanna, quería algo alegre.
1: ¿Ah? Muy bien.
0: Aquí está.

0: Ya, tenemos a Janet. ¿Cómo está Janet? Dice, hola, estimados, buenas tardes. Les consulto qué días son las vacaciones de invierno. Si me pueden ayudar, por fin. Ya, con todo gusto, le vamos a ayudar.
1: Yo tengo acá de la región de los lagos. ¿Tú ya, lo tienes ahí?
0: Sí, yo dice.
1: A ver.
0: Las vacaciones de invierno para los escolares en Chile comienzan oficialmente el lunes 22 de junio y finalizan el viernes 3 de julio del 2026, retomando las clases el lunes 6 de julio.
1: No, pero ese
0: en es esta fecha no, principal, no es, espérate,
1: no es,
0: existen
1: no es en junio.
0: Excepciones ¿ya? En algunas regiones a según ver. El calendario oficial del Ministerio de Educación. En las regiones de Arica y Parinacota y Tarapacá, del lunes 13 de julio al viernes 24 de julio.
1: ¿Ya?
0: En la región de Los Lagos, del día lunes 6 al
1: así es.
0: Sí. Julio al viernes 17 de julio.
1: Así es. Retornan el 20 de julio.
0: Ya, ¿viste?
1: Sí, sí.
0: Ya.
1: Sí. Entonces, son distintos en las regiones, son distintas las fechas.
0: Claro que sí.
1: Así que
0: en la nuestra, en la región de Los Lagos, entonces, las vacaciones escolares del lunes 6 de junio. Es decir, este sábado ya
1: parte. No,
0: de
1: julio.
0: ¿A julio?
1: Julio.
0: A julio, perdón, claro.
1: Sí, sí, por eso te decía. Por eso, porque tú estabas leyendo junio y por eso dije, no, pues si no es julio.
0: Julio, julio, julio, julio.
1: Julio.
0: Sí.
1: Como, oye, los memes van a empezar, los memes de. Oye, no he visto ni un meme todavía, porque el año pasado empezaron como en marzo los memes de julio.
0: ¿Sí? ¿Ah? Ah, claro.
1: Sí.
0: Va a llegar julio.
1: Sí, va llegando y hoy hay unos muy buenos, muy buenos.
0: Está de vacaciones julio.
1: Sí. Ya, entonces, las vacaciones para nuestra amiga Janet. Uh-huh. Las vacaciones de invierno aquí en la región de Los Lagos comienzan el lunes 6 de julio hasta el viernes 17, retornando a clases el día lunes 20 de julio.
0: Correcto, muy bien. Ya lo saben los estudiantes, damas y varones. Les queda un mes nomás prácticamente.
1: Sí, claro, más sí, o menos. Un poquito y unos días, ya. 3 días más.
0: Sí. Ya, vamos con los últimos clásicos. 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

0: Oye, nos quedan algunos minutos, pero ha llegado un amigo acá a compartir un momento. ¿Sí?
1: Oye, ayer me dejó a Citripio en la mañana, a las 8 de la mañana.
2: Claro. Así.
0: Salió.
1: Hola, Arturito, ¿dónde estás?
2: Salía. No olvidé cambiar el. Ya.
1: Yo tenía que poner los aplausos y me salió.
2: Citripio.
1: Sí. Ah, claro. Arturito, ¿dónde estás?
0: Oye, tengo a Ángel Contreras Veloiza, nuestro colega, que vamos a compartir una información que tenemos también reservada para nuestros auditores y en especial para los que son comerciantes, industriales y que pretenden avisar en nuestra emisora.
2: Efectivamente.
1: ¿Cómo lo pueden hacer?
0: ¿Cómo lo pueden hacer, don Ángel Contreras?
2: Bueno, primero saludar a toda la audiencia de La Gran Mañana. Resulta ser de que si usted tiene una empresa, emprendimiento o negocio, y quiere que su empresa, emprendimiento o negocio se escuche en La Gran Mañana o durante todo el día acá en la 92.3, tiene ya que contactarnos con el Departamento de Marketing y Publicidad que se formó acá en la radio.
0: Claro, que está a cargo, fue designado, don Ángel Contreras Veloiza.
2: Efectivamente, estoy a cargo de un grupo de personas del Departamento de Marketing y Publicidad. Así que se agradece la tremenda responsabilidad y así que si usted tiene una empresa, emprendimiento o negocio, para que se contacte al correo que le voy a mencionar. publicidad@arzpm.cl.
0: Ya, publicidad@arzpm.cl.
2: Sí, publicidad@arzpm.cl. Y ahí usted me escribe, necesito cotizar una publicidad y el equipo de marketing y publicidad se va a contactar con ustedes.
1: O también pueden preguntar acá en el WhatsApp de la radio.
2: También lo pueden hacer ahí.
0: Todos aquellos que nos preguntan.
1: Y nosotros le enviamos el correo.
0: Le enviamos a Ángel para que se contacte con ustedes.
2: Sí, y uno de los ejecutivos que está trabajando en el departamento se va a contactar con ellos.
0: Pues. Muy bien.
2: ¿Ya?
0: Ejecutivos,
1: ¿eh? Sí,
2: pues.
0: Oye. ¿Es verdad que me dijeron que ahora iba a estar poco con nosotros acá, dice?
1: No, sí está otro.
0: No, pues se dice que le dieron oficina.
1: Ah, sí,
2: oficina. Una tremenda responsabilidad, pero ya estamos con oficina propia, así que también si quieren venir presencialmente a visitar a la oficina del Departamento de Marketing, no pueden problema. Hacerlo también durante el día. Ahí estoy atendiendo a todo el público.
0: Es muy importante.
2: Sí, estábamos atendiendo al público en oficina también establecida.
1: Claro, para dar a conocer mejor y más en persona lo que tiene
2: el producto que estamos ofreciendo como medio de comunicación.
0: Claro. Okay. ¿Sí? Entonces en Benavente 385, segundo piso. La oficina.
2: Ahí estamos en la oficina esperando también a nuestros auditores que tengan empresas, emprendimiento o negocio que quieran cotizar sus publicidades con nosotros.
0: Muy bien. ¿Ya? Don Ángel, le deseo que le vaya muy bien.
2: Muchas gracias.
0: Mucho éxito.
2: Gracias, pues.
0: Y ahí estamos conversando.
2: Ya. Muchas gracias.
0: Janet. Dice, se les agradece, ¿ah? Y Geovana dice, hermoso tema, me encantó, gracias, me alegra en el alma, dice.
1: Qué bueno.
0: Ya. Y antes del cierre.
1: Ya, ¿qué tienes por ahí, Hernán?
0: Tengo lo siguiente.
1: A ver, yo también tengo.
0: Dice,
1: oye, ya.
0: Dedecon convoca proceso participativo para conocer la experiencia del contribuyente en las notificaciones de cobro de impuesto del SII y TGR, o sea, Servicio de Impuestos Internos y Tesorería General de la República. Comprender una notificación tributaria no siempre es una tarea sencilla. Conceptos técnicos, procedimientos complejos y mensajes difíciles de interpretar pueden generar duda e incertidumbre entre los contribuyentes. Por ello, la Defensoría del Contribuyente, DEDECON, inició un proceso participativo para conocer la experiencia de las personas respecto de las notificaciones de cobro e impuestos emitidas por el Servicio de Impuestos Internos SII y la Tesorería General de la República TGR. La convocatoria está dirigida a contribuyentes de todo el país que hayan recibido este tipo de comunicaciones y deseen aportar con su experiencia. La información recopilada permitirá elaborar un informe técnico que analizará la claridad, comprensión y efectividad de los mensajes utilizados por ambas instituciones al momento de comunicar obligaciones tributarias y procesos de cobro. La iniciativa se enmarca en el compromiso de la DEDECON con la promoción del lenguaje claro y el fortalecimiento de los derechos de los contribuyentes. Entiendo que una comunicación pública efectiva constituye un elemento esencial para facilitar el cumplimiento tributario y reducir las brechas de información entre las personas y la administración fiscal.
1: Oye, me quedaba durante toda la mañana, estaba por pasar esto y...
0: ¿Y no ha pasado nada?
1: No ha pasado nada. Tengo el punto de vacunación para hoy, Hernán.
0: Hay un punto, o sea, uno solo
1: hoy día.
0: ¿Dónde será?
1: Miércoles 3.
0: Ya.
1: Va a ser en el Mall Paseo del Mar, segundo piso. El Mall Chico o el Mall Viejo, como se conoce.
0: Ya.
1: Ahí que está en Urmeneta con Talca. De 10 a 19 horas. El único punto de vacunación para hoy.
0: Para el día de hoy, 3 de junio.
1: Sí.
0: Entonces, Mall Paseo del Mar.
1: Sí, o el Mall Chico... O el Mall Viejo, como lo he escuchado por ahí también en algunas partes.
0: Muy bien.
1: Lo conocen. Oye, el tiempo en este momento... A ver, vamos a ver. La temperatura, a ver si la actualizan. A las 13 horas, 14 grados ya. Esa es la máxima, ¿no es cierto?
0: 14 grados, sí.
1: Sí.
0: Okay.
1: 14 grados la máxima, que ya está. Humedad 72% y las condiciones para la tarde, despejado. Así. ¿Mm? Pero ahora hay nubosidad parcial, ¿eh? Pero sí. La tarde dice despejado.
0: Despejado, claro.
1: Y para mañana,
0: ¿mañana?
1: Jueves 4, vamos a tener una mínima de 5 y una máxima de 13. En la mañana, nublado, y en la tarde, despejado.
0: Ok.
1: Va,
0: esas bueno. Son las condiciones de la tarde de hoy y... el pronóstico para mañana.
1: Así es.
0: Ok, ya nos estamos yendo. Esperamos que todos hayan quedado felices y contentos con nuestra compañía. Y los invitamos para mañana a partir de las 8 de la mañana, un nuevo encuentro en la 92.3 en La Gran Mañana.
1: No se asuste, ese Hernán que está tocando el cristal.
0: Estoy
1: ahí.
0: Estoy tocando el cristal para despedir a Mauricio Reven Alarcón, que ha estado... en la sala de control y locución.
1: Y al otro lado de la sala de locución, José Hernán González González.
0: Muy bien, don Nelson. ¿Sí?
1: Sí, pues.
0: A ver, cuente.
1: Nelson Mauricio. Sí, Reven Alarcón.
0: Muy bien, nos vamos, amigos. Ha sido un gusto de verdad compartir con ustedes un nuevo momento en La Gran Mañana. Que todo quede perfecto, aprovechen la tarde para pasear, disfrutar con la familia. Chau, chau, amigos.
1: A las 3 de la tarde, en vivo otra vez, con Ángel Contreras de Loíza. ¿Con Hernán?
0: ¿Qué más?
1: Voces y tendencias. Eso. Vamos a ver qué tendencia... Voces
0: y tendencia.
1: ¿Cuál fue la tendencia ayer? ¿Te acuerdas, Angelito?
2: Hoy día vamos a continuar conversando de los estacionamientos... que colocaron para vehículos ahí en la calle Antonio Varas, que el proyecto en sí hablaba de que no iba a ser,
1: claro,
2: que no iba a haber estacionamientos,
0: no,
2: claro, ahí,
0: no iba a haber tránsito,
2: con parquímetros, iba a ser solamente de tránsito vehicular,
1: claro.
2: Entonces la gente

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1: 13 horas, 7 minutos.
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7: Hola, ¿cómo están? Soy María Belén Araya y les doy la bienvenida a este informe de noticias, donde hablaremos sobre el ministro Arrau, que presenta plan de seguridad con 3 ejes y 39 acciones operativas. También abordaremos el cuestionamiento del Colegio de Profesores a la Ley de Escuelas Protegidas y pidió abordar causas de la violencia escolar. También sabremos del desempleo femenino. Alcanzó un 10,5% y expertos advierten barreras para la contratación de mujeres.
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7: El gremio docente criticó la recientemente aprobada ley Escuelas Protegidas, señalando que sus medidas se enfocan en controlar los efectos de la violencia escolar y no en resolver los factores que la originan. El informe completo lo tiene Pablo Ortiz.
8: El Colegio de Profesoras y Profesores reiteró sus reparos al proyecto de Escuelas Protegidas, recientemente despachado a ley, asegurando que la iniciativa impulsada por el gobierno tiene un carácter principalmente comunicacional y no aborda las causas profundas de la violencia que afecta a las comunidades educativas. El presidente del gremio, Mario Aguilar, sostuvo que las medidas contempladas en la normativa apuntan a enfrentar las consecuencias del problema, pero no garantizan la solución efectiva a largo plazo.
9: Se aprobó el proyecto de ley Escuelas Protegidas, que así es el nombre comunicacional que le dio el gobierno. Nos parece que este es un proyecto que tiene un fin más bien comunicacional. Es más bien efectista que vaya a tener real efectividad para resolver el problema de la violencia. ¿Por qué? Porque aborda los efectos, pero no aborda las causas. Se remite, ¿no es cierto?, a controlar el acceso, a poner pórticos, revisión de mochilas, más sanciones. Todo eso tiene que ver con los efectos. Pero ¿qué pasa con las causas? Eso es lo que nosotros hemos levantado, eso es lo que dijimos en el Parlamento, eso es lo que hemos dicho públicamente, eso lo dijimos a la propia ministra y al subsecretario. Y el problema de la violencia tiene un origen que es mucho más profundo.
8: Según el dirigente, uno de los factores centrales que requiere atención es la salud mental de los estudiantes y miembros de las comunidades escolares. Fenómeno que calificó como grave y que se ha profundizado en los últimos años. Si bien la iniciativa fue despachada a ley, desde la oposición hicieron 3 reservas de constitucionalidad, algo que fue desdramatizado por la ministra de Educación, María Paz Arzola.
10: Bueno, nosotros estamos tranquilos con lo que se ha discutido, con lo que se ha tramitado, y pensamos que la reserva constitucionalidad es parte del proceso. Los parlamentarios están en su legítimo derecho de poder recurrir a este tipo de instancias, pero nosotros estamos tranquilos, hemos estudiado bien las disposiciones que contiene este proyecto o esta ley, así que estamos solamente esperando para poder, digamos, poner ahí.

0: disposición de los colegios las herramientas que son necesarias. Este proyecto ofrece herramientas, viene a formalizar prácticas a las que los colegios ya están teniendo que recurrir y por lo tanto necesitamos avanzar con ellas cuanto antes.
1: ¿Qué dicen los especialistas de esta iniciativa? Bueno, Mauricio Bravo, vicedecano de la Facultad de Educación de la Universidad del Desarrollo, manifestó que es un avance necesario.
2: La aprobación de la ley Escuelas Protegidas es un avance necesario para recuperar entornos seguros de aprendizaje. Entrega mayores herramientas a las comunidades educativas para actuar frente a hechos graves de violencia, aunque se debe complementar con el fortalecimiento de la prevención, la convivencia escolar y el apoyo a estudiantes y docentes.
1: Desde el Magisterio insistieron que cualquier estrategia destinada a reducir la violencia escolar debe incluir políticas de fondo orientadas a prevenir sus causas, fortaleciendo el bienestar socioemocional, la convivencia y las condiciones sociales que afectan a niños, niñas y adolescentes.
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6: La tarde del martes comenzó en el Teatro Centenario de La Serena el Encuentro Nacional de Alcaldes y Alcaldesas, instancias que reunirá durante 4 días autoridades comunales de todo el país para debatir los principales desafíos del municipalismo. El presidente de la Asociación Chilena de Municipalidades y alcalde de Zapallar, Gustavo Alessandri, señaló que la convocatoria busca generar un espacio de diálogo posterior a la cuenta pública. Tras el primer día, los alcaldes de Coquimbo, Alimano Ucheri y de Maipú, Tomás Bodanovich, entregaron declaraciones.
7: Nosotros, en primer lugar, un orgullo recibir a todos los alcaldes y alcaldesas acá en la región de Coquimbo. Acá el municipalismo se ha caracterizado por tener una visión común en la lucha constante de mayor independencia, mayor cantidad de recursos, de poder generar políticas públicas que le mejoren la calidad de vida, entendiendo que somos la puerta de entrada de todos los problemas de nuestros vecinos y vecinas.
8: Yo creo que es importante decir que los municipios de Chile estamos en estado de alerta. Hoy día se está proponiendo una reforma que, por cuidarle el bolsillo a unos pocos y a quienes tienen más ingresos en el país, se están poniendo en riesgo los presupuestos, las políticas y los programas de todos los municipios de todo Chile.
6: Entre los temas que marcarán la agenda destacan el financiamiento municipal, el Fondo Común Municipal, el impacto de las contribuciones y las necesidades de descentralización. La programación contempla además exposiciones de autoridades de gobierno, entre ellas el Ministerio de Vivienda y Urbanismo, Iván Puduje, y el ministro secretario general de la presidencia, José García Ruminot, quienes participarán durante la jornada del jueves.
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6: La Seremi de Salud confirmó 10 focos de mosquito Aedes aegypti en el sector norte de la ciudad. Equipos sanitarios mantienen labores de fumigación y vigilancia mientras reiteran el llamado a eliminar recipientes con agua para evitar la proliferación del vector.
5: La región de Valparaíso.
6: Vecinos de Gómez Carreño denunciaron una serie de robos de medidores de agua que ya suma 10 casos en menos de 2 meses. Dirigentes cuestionan la respuesta policial, mientras que Carabineros anunció patrullajes preventivos en los sectores afectados.
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6: El desempleo femenino llegó a 10,5% en el trimestre febrero-abril de 2026, su nivel más alto en un año, reabriendo el debate sobre las barreras laborales que enfrentan las mujeres y los incentivos para promover su contratación. El informe completo lo tiene Paula Santander.
9: Chile registró una tasa de desempleo femenino de 10,5% durante el trimestre de febrero-abril de 2026, superando ampliamente la desocupación general del país, que alcanzó un 9,1%. La cifra refleja una brecha persistente en el mercado laboral, donde más mujeres buscan empleo, pero no logran incorporarse al trabajo formal al mismo tiempo. Según especialistas del ámbito laboral, Parte del problema estaría asociado a una estructura normativa que, aunque busca proteger la maternidad y la conciliación familiar, termina generando costos y obligaciones que algunos empleadores perciben como desincentivos para contratar mujeres, especialmente madres de niños pequeños. Así lo reveló Marta Meneses, gerente general del área laboral de auditeris.com.
10: La pregunta honesta que debemos hacernos es ¿qué incentivo genera nuestra normativa para poder contratar mujeres? Y la respuesta es ninguno. Esperar que el marco regulatorio cambie no es una estrategia. Las empresas pueden tomar decisiones hoy. Por ejemplo, pueden revisar sus planes de selección de personal para eliminar ciertos sesgos. También pueden eliminar las brechas salariales entre hombres y mujeres y pueden generar flexibilidades horarias tanto para hombres y mujeres para que ambos se puedan hacer cargo del cuidado de los hijos.
9: Frente a este escenario, se plantea que las empresas pueden adoptar medidas inmediatas para favorecer una mayor participación femenina. La experiencia internacional muestra que los países con mejores indicadores de igualdad laboral combinan protección social, corresponsabilidad parental y políticas que reducen los costos asociados al cuidado infantil. Especialistas coinciden en que avanzar en esa dirección permitiría aprovechar una importante reserva de talento femenino que hoy permanece subutilizada en el mercado laboral chileno.
6: El ministro de Seguridad Martín Arrau presentó ante el Senado el denominado Plan Operativo de Seguridad Pública, iniciativa que busca orientar las acciones del gobierno frente al avance del crimen organizado, la violencia y la sensación de inseguridad que afecta a distintos sectores del país. La estrategia se estructura en tres ejes principales: prevención del delito, recuperación del control territorial y fortalecimiento institucional. Así lo explicó el secretario de Estado.
11: Un plan que se estructura en tres pilares: la prevención, el control e institucionalidad, y en siete focos de gestión específicos, con tareas, con fuerzas de tarea. También incluimos algunos, cerca de 25 proyectos de ley que vamos a priorizar e ingresar, dependiendo del caso. Un plan bastante extenso.
6: Entre las medidas destacadas figura la prevención del reclutamiento de menores por organizaciones criminales, el fortalecimiento de la protección de fronteras y rutas críticas, el combate al crimen organizado mediante fuerzas de tareas especializadas y un mayor control de cárceles y del sistema penal, algo que fue valorado por el diputado de la UDI, Guillermo Ramírez.
12: Acá hay un plan que es claro y es contundente. El ministro habló de tres ejes prioritarios, de siete ámbitos de acción. Habló de 25 proyectos de ley que se van a presentar en los próximos días. Creo que los chilenos tienen que estar tranquilos, que a pesar de que los gobiernos muchas veces tienen que ocuparse de cosas que no estaban dentro de sus planes, el timón del presidente Kast sigue firme en la ruta que le propuso a los chilenos, es decir, sigue firme en cumplir con su promesa de darle seguridad a los chilenos.
6: El plan también contempla una agenda legislativa prioritaria con 26 proyectos de ley. Entre ellos se incluyen iniciativas sobre flagrancia, expulsión de extranjeros que cometan delitos y ley antiencapuchados, fortalecimiento de gendarmería, modernización de carabineros, seguridad en el metro y nuevas facultades para las Fuerzas Armadas en estados de excepción. Quien también tuvo palabras fue el senador Matías Walker, quien cuestionó al ministro de Seguridad Pública, Martín Arrau, por la salida del ex subsecretario Andrés Joanet.
13: Un trabajo del ex subsecretario de Seguridad Andrés Joanet durante 83 días. Y sin embargo, el ministro de Seguridad le pide la renuncia a las 7:30 de la mañana, cuando es el presidente de la República el que tiene que solicitarle la renuncia a los subsecretarios. Yo solamente quiero agradecer la labor incansable y el trabajo con el Congreso Nacional del ex subsecretario de Seguridad Andrés Joanet.
6: Según cifras entregadas por la cartera, la propuesta considera 39 acciones operativas, 3 ejes estratégicos y una conducción centralizada para el Ministerio de Seguridad. Arrau llamó al Congreso a colaborar en la tramitación de las iniciativas, señalando que la seguridad requiere acuerdos amplios para enfrentar los desafíos que plantea la delincuencia organizada.
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6: Según CADEM, la primera encuesta pública del presidente Kast obtuvo un 50% de evaluación positiva, convirtiéndose en la peor valorada de este 2010. Pese a la alta sintonía y al alza de su aprobación al 41%, la ciudadanía demostró escepticismo ante las metas económicas del mandatario. Todos los detalles con Ornella Mellado.
9: Tras la primera cuenta pública del presidente José Antonio Kast, la encuesta CADEM reveló que su aprobación subió al 41%, mientras que la desaprobación se situó en un 55%. Aunque el discurso alcanzó una visibilidad récord del 78%, la más alta desde 2010, solo la mitad de los consultados evaluó el contenido como bueno o muy bueno. Este 50% de evaluación positiva convierte el mensaje de Kast en el peor evaluado para una primera cuenta presidencial desde 2010. El registro queda en 13 puntos por debajo del debut de Gabriel Boric, con 63%, y lejos del 70% obtenido en los primeros balances de los gobiernos de Sebastián Piñera y Michelle Bachelet. Un mayoritario 76% de los encuestados definió el discurso como el anuncio de un gobierno de emergencia. En cuanto a las prioridades, la ciudadanía concentró sus menciones con un empate exacto del 38% entre los ejes de seguridad y combate al crimen organizado y a las materias de economía y empleo. Respecto al cumplimiento de las promesas, las medidas con mayor credibilidad son el plan de escuelas protegidas con 64% y el fortalecimiento de las policías con 63%. En contraste, las metas económicas generan escepticismo, ya que solo una minoría confía en bajar el desempleo al 6% o volver a crecer al 4%.
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6: CGE realizó un taller de seguridad eléctrica para estudiantes del Jardín Infantil Caracolito. La actividad enmarcada en el programa Ilumina busca promover el autocuidado y la prevención de accidentes mediante actividades lúdicas dirigidas a niños y niñas.
5: La región de Arica y Parinacota.
6: Las tradicionales ramadas por la conmemoración del asalto y toma del morro fueron autorizadas hasta el 7 de junio. Cerca de 90 locales ofrecerán gastronomía, artesanías y juegos tradicionales, generando cientos de empleos temporales en la ciudad.
5: La región de los lagos.
6: El Liceo Industrial Chileno Alemán cumplió 3 semanas sin clases debido a la presencia de roedores y murciélagos. Autoridades municipales, apoderados y representantes del Servicio Local de Educación sostendrán una reunión para evaluar soluciones y el retorno seguro.

0: El gobierno anunció en el contexto de la cuenta pública un nuevo bono extraordinario de 30 mil pesos por hijo destinados a familias con niños de entre 0 y 13 años pertenecientes al 80% más vulnerable del registro social de hogares. El informe completo lo tiene Carlos Maturana.
1: Durante su primera cuenta pública, el presidente José Antonio Kast presentó un bono de 30 mil pesos por cada hijo o hija de entre 0 y 13 años, beneficio que buscará apoyar a las familias más vulnerables frente al aumento del costo de la vida. La medida alcanzaría a cerca de 2,3 millones de niños y niñas en todo el país y se entregaría de manera automática, sin necesidad de postulación. La ministra de Desarrollo Social, María Jesús Wolf, explicó que se trata de un aporte directo y extraordinario orientado a aliviar parte de los gastos asociados a la crianza. La autoridad sostuvo que existe una deuda con la infancia y las familias, por lo que el Ejecutivo espera avanzar rápidamente en su implementación. Sin embargo, el beneficio aún debe ser tramitado y aprobado por el Congreso, por lo que no existe una fecha oficial para el inicio de los pagos. Desde el gobierno manifestaron confianza en que exista respaldo transversal para acelerar la discusión legislativa y permitir que la ayuda llegue antes posible a los hogares beneficiados.
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0: El complejo fronterizo Los Libertadores comenzó a operar con horario de invierno. Hasta el 31 de agosto funcionará entre las 8 y las 20 horas, con cierre del flujo vehicular a las 18 horas en Guardia Vieja.
2: La región de Los Lagos.
0: Consejeros regionales y representantes de una agrupación de pacientes impulsan la creación de un programa de atención especializada para personas con fibromialgia. La propuesta contempla rehabilitación y acceso a reumatólogos, traumatólogos y apoyo psicológico a atención primaria.
2: La región del Ñuble.
0: La Dirección General de Aguas ordenó el cierre temporal de Boca Tomas hasta el 21 de septiembre para enfrentar el periodo invernal. La medida busca prevenir desbordes, proteger infraestructura hidráulica y reducir riesgos para comunidades cercanas a cursos de agua.

0: La Comisión de Gobierno Interior de la Cámara de Diputadas y Diputados desestimó este martes el proyecto que pretendía eliminar el feriado legal durante elecciones y plebiscitos. Sin embargo, en su lugar aprobó una fórmula que mantiene el carácter de feriado electoral y amplía de 3 a 4 horas el tiempo autorizado para que los trabajadores concurran a votar sin descuentos en sus remuneraciones. La iniciativa había sido impulsada por parlamentarios de derecha, quienes argumentaban que el feriado restringía el funcionamiento del comercio y otras actividades económicas, lo que finalmente fue descartado por la comisión y se optó por conservar la normativa vigente. Lo que sí, se incorporaron medidas para facilitar el ejercicio del derecho a sufragio. Entre los cambios aprobados incluyeron disposiciones que permitirían la apertura de locales comerciales sin distinción de rubro, aspecto que ya ha generado cuestionamientos desde organizaciones sindicales. Ahora el proyecto deberá ser revisado por la sala de la Cámara, donde se debatirá si se mantiene el texto aprobado por la comisión o se introducen nuevas modificaciones antes de continuar su tramitación legislativa.
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0: Un incendio destruyó por completo la escuela rural Lucila Godoy Alcayaga del sector El Maño. El establecimiento unidocente atendía a 10 estudiantes de enseñanza básica y contaba con una sala multigrado, laboratorio, cocina y oficinas administrativas. Hasta acá dejamos el resumen informativo. Nos volvemos a encontrar en una próxima edición. Que estén muy bien.
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7: 13 horas, 30 minutos.
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1: Son las 14 horas.
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1: 14 horas, 58 minutos.
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Pero muy buenas tardes, señoras y señores. Qué gusto poder saludarles, estar en otra jornada más junto a ustedes acá en la 92.3 y también en el www.92.3.cl. La tremenda responsabilidad que me entregan ustedes de acompañarles hasta las 19 horas 7 de la tarde. En una tarde bastante, bastante linda por lo demás, con esta temperatura de otoño que nos acompaña, con ganas de trabajar, ¿eh? Y estar con el ánimo ahí disponible para todos ustedes. Por si acaso, no se me vaya a olvidar que ya nuestra red social, el Instagram del Voces y Tendencias, está disponible para todos ustedes. Aquí pues, en el Voces y Tendencias de hoy miércoles 3 de junio. Junio, como usted lo escucha, junio, sigue trayendo clásicos. Aquí, en la región de los lagos. Sí, porque estamos desde la región de los lagos, así que sean todos muy bienvenidos, bienvenidas a esta nueva edición de Voces y Tendencias.

Esta característica de fondo que tú escuchas es la que nos indica a nosotros que tenemos que comenzar el viaje. Atento, atento, atento central. ¿Cómo está la cosa por el aire? Para comenzar ya este viaje desde el balcón de Benavente, intersecciones de las calles San Martín con O'Higgins. Ya, vamos a hacer las comparativas. ¿Qué está pasando en cuanto a temperatura se trata en otras regiones de nuestro hermoso país? Comenzando con la región de Arica y Parinacota, que en este instante la temperatura es de 20 grados y el cielo está con nubosidad parcial también para la siguiente región de Tarapacá, 20 grados, nubosidad parcial, Antofagasta región, 16 grados y el cielo con nubosidad parcial. Visito también a los queridos habitantes de la isla de Pascua, 23 grados la temperatura. Viento de 60 a 80 kilómetros por hora en la isla de Pascua y nubosidad parcial el cielo. Aprovecho de llegar acá al archipiélago Juan Fernández y comentarles a todos ustedes que la temperatura por estos lados está bastante agradable a pesar de todo, 16 grados, cielo con nubosidad parcial. Ya. Me corresponde ahora visitar la región de Atacama. 26 agradables grados, cielo completamente despejado. La región de Coquimbo, 18 grados, cielo despejado. La región de Valparaíso, cielo despejado, 20 grados. La región metropolitana, 18 grados, cielo con nubosidad parcial. La región del Libertador General Bernardo O'Higgins, cielo nublado, 16 grados. La región del Maule, 15 grados, cielo nublado. La región del Ñuble, ¿qué está pasando? 17 grados, cielo con nubosidad parcial. Región del Biobío, 17 grados, cielo con nubosidad parcial. Se mantiene también el cielo con nubosidad parcial en la región de la Araucanía, pero esta vez la temperatura es de 15 grados. Viajo ahora a la región de Los Ríos. 12 grados la temperatura, el cielo con nubosidad parcial. Y de aquí me voy al aeródromo Las Marías para subirme a la avioneta que me va a dejar en la siguiente región que tengo que visitar, que es la región del Aysén, del General Carlos Ibáñez del Campo,

Hemos llegado a la hermosa región de Aysén del General Carlos Ibáñez del Campo y la temperatura por estos lados, 12 grados. Y en la mañana estuvo lloviendo, pero ahora está con nubosidad parcial. Me voy bajando a la región de Magallanes y también de la Antártica chilena. Aprovecho de visitar la Torre del Paine. Hoy que hay gente aquí esperando ingresar a las Torres del Paine a pesar de que la temperatura es de 8 grados y el cielo con nubosidad parcial. En la mañana se jodió lloviendo en las Torres del Paine, ahora ya está con nubosidad parcial de 8 grados. Punta Arenas, 8 grados. Está lloviendo acá en Punta Arenas. ¿Para qué te encargo el frío? Aprovecho de visitar a... ¿Cómo está Soa Capitán? Qué gusto saludarle en la península antártica chilena. Un grado, está nublado y está pronosticado chubascos de agua nieve durante el transcurso de la tarde para la península antártica chilena. Como acá hace tanto frío. Oye, aquí sí que se siente el frío, increíble, ¿eh? Aprovecho de ir al aeródromo de acá, de la península antártica chilena, porque yo ya tengo mi ticket comprado para devolverme a la región de los lagos. Paso por la cafetería primero. ¿Cómo está, Micao? Qué gusto saludarle. Un cafecito, por favor, para el viaje. Para poder retornar a la región de los lagos. Me subo a la avioneta, me siento, cinturón. Y vamos de vuelta. Ahora sí, pues estamos en la región de los lagos. ¿Qué está pasando por estos lados? 14 grados es la temperatura y... Esta temperatura era la que estaba pronosticada para el día de hoy, 14 grados, ya estamos en la máxima. El cielo está con nubosidad parcial. Y durante el transcurso de la tarde se pretende que se mantenga de la misma forma, con nubosidad parcial. Pero no por eso usted va a dejar de estar atento a las condiciones del tránsito. Usar cinturón de seguridad, no manipular teléfono celular. Nuestros amigos ciclistas también, nuestros amigos de las motos, nuestros amigos que andan en los scooters. Y nuestros amigos ciudadanas y ciudadanos de a pie, todos tenemos en general responsabilidades en el tránsito. Así que estar atentos, por favor, a las condiciones como tal. Y a todos nosotros, los mencionados. Cuando hablamos de estar atentos a las condiciones del tránsito, significa no manipular el teléfono celular y actuar con responsabilidad en las distintas calles de nuestra región. ¿Cómo no voy a tener clásicos? Por supuesto que sí, pues. Para acompañarles también en lo que queda de esta jornada del Voces y Tendencias, que ya está comenzando en su tierra derecha.

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El lenguaje construye realidades. ¿Sabía usted eso? Evitemos usar términos médicos o diagnósticos con insultos o burlas en el día a día. Decir que alguien es autista, de forma despectiva, invisibiliza el valor y la dignidad de miles de familias. El respeto empieza en las palabras.

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0: Oye, como cosa anecdótica, ayer cuando llegué a mi casa, tenía visita, y nunca pensé recibir un regalo. Y adivina, ¿quién me regalaron? Los que me fueron a visitar ayer a mi casa. Abate, lo pasamos súper bien. Y estuvimos hasta tarde disfrutando ahí. Las típicas visitas que llegan a la casa, llegan con acordeón, igual que ayer. Llegan con acordeón, con banjo, con mandolina, y yo coloco la guitarra acústica. Y viene otro amigo más, trae la guitarra con cuerdas de nylon. ¿Ya? Y estábamos ahí, hasta que me dijo, abre el regalo, Mangelito. Y ¿sabes? Era un perfume. Un perfume árabe. Y ahora a mi tarde se escucha así. Por favor. Así me siento yo con el perfume ahora la. Después de la convivencia. Ya. Automáticamente. Tiene buen olor el perfume, sí, ¿eh? No está nada malo, ¿eh? Ojalá que se pueda adherir bien a mi cuerpo, ¿eh? Increíble. Yo pensé que la sensación no iba a ser así, ¿eh? Sí, efectivamente me siento así como en el desierto con este perfume que me regalaron. Buenísimo. Fantástico. Pero no por eso vamos a enterarnos qué está pasando en las calles de nuestra ciudad, pues. Algo de historia, don Mario. Oye, ayer se me quedaron varios audios que no pude sacar al aire, pero hoy día vamos a comenzar con don Mario. ¿Cómo está don Mario? ¿Qué andará haciendo por las calles de Puerto Montt, querido?
1: Don Ángel, periodista, ¿cómo está usted, mi caballero?
0: Muy bien, pues, señor.
1: Yo para aquí ya trabajando nuevamente, anduve retirado a la pega, haciendo cosas con mi hija, supermercado, Sodimac, y también fuimos a cobrar un premio de cuando fue el sorteo de los bomberos en diciembre. Mi neta sacaron un refrigerador y como teníamos donde dejarlo, lo mantuvimos ahí hasta el mes de junio, ahora que siguió. Y ya se lo buscó 20, porque ya teníamos un refrigerador en la casa, así que para qué queríamos dos.
0: Ah, también.
1: Oiga, ayer me recordaba mucho que le hablaba con don Ángel Moni, y de cuál diga el nombre Ángel Mo. En de la que la zona y estas cosas que ya el nombre referente a eso, y como puede ser también Puerto Octay, también de que antiguamente se llamaba Muñoz Gamero, por navegante que navegaba por el lago Yanqui, un lago más de 870 kilómetros cuadrados, qué sé yo. Y después con el tiempo se cambió a Puerto Octay, y la gente lo sabe fue que por el asunto de nada. Una pequeña pulpería que había ahí, en la cual era ferretería, verdurería, abarrotes, ropa, qué sé yo, y el tipo se llamaba, sé que era pillo de Ox, ya el nombre no lo recuerdo, ya, y usted quería comprar clavos, ¿dónde hay? Donde Ox hay, quería comprar, no sé, por cervezas, donde Ox hay, y ahí fue girando como Puerto Octay, igual que Ángel Mopo, ya. Lo mismo pasa con Petro Güey, que es todo lo que es Güey, el idioma aborigen es el lugar, ya que Petro Güey significa lugar de Petro Otávano, Yanqui Güey, lugar profundo sumergido, Talcahue, lugares de Dalcas, pequeñas embarcaciones por las cuales navegaron los nativos por los canales en la isla Chiloé, y muchas cosas más, pero la historia en realidad de aquí de la zona es muy bonita. Yo que hago turismo de crucero, qué sé yo, tuve que aprender varias cosas, no hice curso en la Universidad de Valentino, pero rebusqué información por varias partes, qué sé yo, de anécdotas, de fechas y todo ese tipo de cosas, qué sé yo, para justamente hacer un tour entretenido. En inglés trato de explicarlo como puedo, pero en español, como dice el otro, me peino. Así que eso. Ya podrán que tengan buen día. Yo esta vuelta creo no me voy para la casa. Ya tengo que hacer unas cositas ahí de carpintería y después tengo la tarde junta de amiguis.
0: ¿Qué tal? Y con música ad hoc. Con lo que nos compartió nuestro gran amigo Mario. Felicidades, pues, querido, ¿qué quiere que diga? lo vamos a hacer acompañar de música. Luego vamos a seguir conversando con un tema que nos quedó en el tintero el día de ayer, que estaba muy interesante, así que muy atentos ahí. Porque tenemos la gran duda, ¿por qué se implementó los estacionamientos ahí en calle Antonio Varas con parquímetro? Siendo que en el proyecto principal está estipulado que solamente iba a ser para tránsito vehicular, no para estacionamiento con cobro de parquímetro, pues. Porque hace mucho tiempo atrás, antes que comenzara este proyecto en sí, estaba en el papel, se les sugirió a los taxistas que se ganaban afuera del supermercado Ahorre Más o Higgins, parece mucho ahí en Antonio Barres, se le dijo que ya no se podían estacionar más ahí. Y no era necesario colocar estacionamientos con parquímetro porque estaba a la cercanía de estacionamientos subterráneos SBT. Y de ahí ellos podían cruzar todos los que quisieran comprar en los locales comerciales o visitar la calle Antonio Varas, tenían la posibilidad de estacionarse en el estacionamiento subterráneo de SBT. Por eso no se debía contemplar en el proyecto en sí de que se agreguen estacionamientos con parquímetros en esta calle, pues. Así que quiero escuchar sus comentarios. Ayer me llegaron varios con respecto a ese mismo tema y están completamente en desacuerdo con esta normativa o con esta resolución que adoptó la municipalidad con la empresa encargada o que se adjudicó los estacionamientos de parquímetros en las calles de la ciudad. Entonces es como pasar a llevar lo que era el proyecto en sí desde un inicio ahí en calle Antonio Varas. De esto vamos a conversar hoy día aquí en Voces y Tendencias. Usted tiene mayores antecedentes, obviamente los puede compartir con nosotros en el Voces y Tendencias de

Hablemos de cine de autor, fantasía y grandes sagas. Entonces, en Voces y Tendencias, cruzamos el Atlántico para llegar a las calles de París en el año 2001. El director de la película, Amélie, quería una banda sonora que retratara la magia de las cosas cotidianas. Descubrió un músico multiinstrumentista que tocaba el piano, el acordeón y el xilófono en su departamento. El resultado fue una música poética y bohemia que se convirtió instantáneamente en el sonido oficial de la nostalgia parisina en todo el mundo. Déjate llevar por los detalles en Voces y Tendencias con La Valse de Amélie, del compositor Jan Tiersen.

Oye, estaba leyendo una nota que me envió la Vale Espinosa. Y obviamente, hoy por hoy, sabemos que a nosotros nos gustan las mascotas, a la gran mayoría de los que están sintonizados. Pero se ha preguntado alguna vez la sobreexposición que nosotros tenemos con respecto a nuestros amigos gatunos. De eso les quiero hablar ahora. Así que si usted tiene gatos en su casa, présteme mucha atención. Tengo muchos conocidos que tienen gatos en su casa. Y no uno, sino que varios. Y yo también tengo una gatita en la casa. Porque resulta que la Vale Espinosa, en su nota que nos envió hoy día, dice: Angelito, fíjate que los gatos, aunque tú no lo creas, es una de las mascotas más comunes en la casa de los chilenos en la actualidad. Hay más cat lover que dog lover. Pero lamentablemente, los gatitos y las gatitas pueden provocar una infección que puede ser realmente grave en mujeres embarazadas. Oye, estoy comenzando a leer una nota que es bastante tediosa, por lo demás, porque va a sacar roncha. Pero para eso estamos. Sin embargo, los culpables de que esto ocurra siempre son sus dueños, que no mantienen una correcta higiene de su arenero. Señora, señor, niña, niño, adolescente, usted que tiene gatitas y gatitos en la casa, los gatos siempre se mantienen aseados. Cada vez que los observamos están limpiándose y lamiendo su cuerpo para una merecida siesta. Por lo mismo, cuesta creer que ellos sean los responsables de una compleja infección llamada toxoplasmosis, que se produce en parte por culpa de los dueños. Viviana Valenzuela, que es la fuente de la información, directora de la Comisión Nacional de Tenencia Responsable de Mascotas del Colegio Médico Veterinario de Chile, CONMEVET, dijo que la toxoplasmosis se trata de una infección causada por el parásito Toxoplasma gondii, que puede infectar a prácticamente todos los animales de sangre caliente, incluidos los humanos. Sin embargo, solo los gatos y otros felinos puede completar su ciclo reproductivo completo, lo que los hace el hospedero definitivo del parásito, explica el experto. La otra fuente de la información es el sitio web de Clínica Salud Mayo. Completamente habla de, en este caso, que esta infección a menudo se contrae por comer carne poco cocida. Entremos en contexto. La experta explica que los animales de granja o casa se infectan con Toxoplasma gondii al ingerir oquistes, estructuras microscópicas que algunos parásitos producen para protegerse y propagarse del suelo o agua contaminada. En lugar de desaparecer del organismo, aquel que enquista dentro del tejido muscular del animal, formando lo que se llama quiste tisular. Este último es una especie de cápsula de resistencia que el parásito construye dentro del músculo para sobrevivir largo tiempo y puede permanecer ahí durante años, escucho bien, años, incluso toda la vida del animal, sin causarle síntomas evidentes. Por ello, cuando la carne del animal no se cocina correctamente, el quiste llega al intestino de la persona, se rompe y libera el parásito. Atraviesa la pared intestinal y se distribuye por el cuerpo a través de la sangre, detalla la profesional. La especialista también afirma que la presencia del parásito suele pasar desapercibida en personas sanas. No obstante, el riesgo real es en personas inmunocomprometidas y en mujeres embarazadas, ya que puede afectar al feto. De acuerdo con su experiencia, el 80 y el 90% de las personas sanas no presentan síntomas. Algunos presentan algo parecido a una gripe leve, ganglios inflamados, cansancio, fiebre leve y se resuelve solo, comenta la especialista. Pero en los inmunocomprometidos, VIH, trasplantados, los que están en quimioterapias, es notorio y grave. Los síntomas que se presentan son encefalitis, problemas neurológicos, afección ocular. En embarazadas, la madre casi no siente nada, pero el parásito puede cruzar la placenta y causar daños en el feto,
problemas visuales, neurológicos y pérdidas del embarazo, alerta la directora de Colmevet. Es muy largo el estudio, pero los voy a invitar al clásico, porque luego vamos a hablar de la infección de los gatos a los humanos, pero cómo se contagia a los humanos a través de los gatos, lo explica detalladamente también la doctora Valenzuela en este estudio bastante amplio que estamos compartiendo aquí en Voces y Tendencias.

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2: La Brigada Antinarcóticos y Contra el Crimen Organizado Brianco de la Policía de Investigaciones detuvo a un clan familiar dedicado al tráfico de drogas en la ciudad de Copiapó, en la región de Atacama. Según información policial, la familia operaba principalmente en las tomas del sector Juan Pablo II. Ahí, y tras un amplio despliegue, se logró la detención de 13 personas, todos chilenos y mayores de edad. De los 8 hombres y 5 mujeres, varios mantienen antecedentes penales y uno se mantiene prófugo por delitos anteriores. Y con respecto al decomiso, corresponde a 4.500 dosis entre cocaína base, cannabis, ketamina y comprimidos de clonazepam. En una información disponible en el Juzgado Garantía de la Ciudad de los Andes, en donde se señala que la audiencia de formalización contra el alcalde de Rinconada, Juan Galdames Carmona, acusado de fraude al fisco y falsificación de instrumento público, junto a otros 2 funcionarios municipales, estaría continuando durante esta semana. Junto al jefe comunal se encuentran involucrados el director jurídico de la municipalidad y el secretario de Planificación Comunal por presuntas irregularidades en la compra por trato directo de 3 terrenos para el municipio, operación que estaría superando los 930 millones de pesos. En la instancia, la Fiscalía solicitó la prisión preventiva para los 3 imputados, argumentando la gravedad de los hechos investigados. Y respecto a la compra de terrenos, de donde surgen las acusaciones, los precios alcanzarían el 3.000% de sobreprecio. Más antecedentes los entregó a los medios de comunicación el fiscal Jorge Alfaro.
3: En el núcleo suponen una compra con valores que perjudican al erario municipal, digamos, y estamos solicitando una medida cautelar de prisión preventiva que entendemos que se ajusta además a la gravedad de los hechos.
2: Siendo así, el Poder Judicial afirmó que esta semana se dará a conocer la resolución de parte de la Fiscalía, que también solicitó la prisión preventiva para el alcalde de Rinconada, Juan Galdames.
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2: En una información dada a conocer por el Ministerio Público en la región del Biobío, en donde se señala sobre la arista Mi Hogar Asuncionista del caso Convenios, que estaría buscando acuerdos con los imputados para no ir a juicio oral y terminar la bullada causa con procedimientos abreviados que requieren una admisión de culpabilidad. El desarrollo de esta información indica que, igual como la arista Fundación Bonomía, donde la investigación está aún en desarrollo, también la fiscal María José Aguayo está enviando correos electrónicos a los abogados defensores de manera de que evalúen la posibilidad de una salida alternativa. La propuesta fue confirmada por Tamara Vidal, exfuncionaria del gobierno regional del Biobío, imputada por fraude al fisco, quien escuetamente dijo que serán sus abogados quienes definan y entreguen la respuesta a la fiscalía. Todo esto se da en el caso Arista Mi Hogar Asuncionista, que está siendo investigado en el caso Convenios por 160 millones de pesos con el Gore Bio Bio, teniendo como plazo de cierre de indagatoria durante las próximas semanas.
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5: 16 horas, 4 minutos.
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0: ¿Qué está ocurriendo en tiempo real? Los auditores nos comentan que hay puntos neurálgicos de nuestras ciudades donde ya hay presencia de atochamiento vehicular debido a lo que es, en este caso, para ser más específico, este estacionamiento con cubo de parquímetro que está en la calle Antonio Varas, lo que produce un atochamiento vehicular justamente en esa intersección de la calle, debido a que en el semáforo vienen los vehículos que van bajando por calle, en este caso Vicente Pérez Rosales, y se encuentran justamente donde está Beistler, y quieren virar hacia la derecha, no lo pueden hacer, porque también ahí automáticamente ese semáforo da preferencia también para peatones. Entonces, y otros que quieren virar hacia la izquierda, también bajando desde la misma cuesta. Y otros que quieren seguir derecho por Antonio Varas, y quedan todos cruzados debido a esta única vía que hay ahora en calle Antonio Varas. Y se pierde el tiempo del semáforo. Entonces después nadie sabe para quién trabaja. Algunos les da el rojo justamente ahí en la mitad de la calle, entre la bajada de Salvador Allende con la intersección de la calle Antonio Varas, y es realmente complejo. Razón por la cual muchos auditores están desde ayer en la tarde, hemos estado conversando de lo que pasó con calle Antonio Varas, que desde un principio se había dicho que la calle esa solamente iba a ser habilitada para el tránsito vehicular y no iba a existir estacionamientos en esa famosa vía. Pero no fue así, pues. De un rato para otro se encontraron los auditores que la calle estaba ocupada, po. Siendo de que el estudio de factibilidad analizó previamente de que esa calle se iba a ocupar solamente para tránsito vehicular, porque estaba a la cercanía de los estacionamientos subterráneos de SBT, que también, dicho sea de paso, nunca están llenos los estacionamientos subterráneos de SBT, en vista de lo cual tengo acá lo que nos conversaron nuestros auditores, varios audios que nos quedaron ayer y ahora, más o menos para que ustedes vayan entendiendo de qué se trata. Erwin Mancilla, ¿cómo está? Muy buenas tardes. Esto nos envió él ayer y lo vamos a repetir acá para que usted entonces ya vaya alineándose a la conversación del reclamo que están haciendo muchos automovilistas debido a este atochamiento vehicular que ahora ya es más severo. Y si no hay presencia policial, peor todavía. Ahí en esa intersección de las calles. Erwin, te escucho.
1: Hola Ángel, habla Erwin Mancilla, presidente del sindicato de taxis básicos de aquí en Calle Vara. Con respecto a lo que están conversando del estacionamiento que está en este momento funcionando, a nosotros cuando empezó el proyecto simplemente nos sacaron de nuestro paradero ahí que estaba frente del ahorre más, un paradero
0: sí,
1: de más de 60
0: años. Ahorre más, sí, ahí está el supermercado.
1: De con verdad. Decreto, y más encima con decreto, o sea, como bien establecido. Y cuando fuimos a hablar con las autoridades que estaban antes, jefe del proyecto, me dijeron tajantemente que nos sacaban de ahí porque ahí iban a haber dos pistas, solamente para vehículos, para tránsito
0: vehicular.
1: Y no había ningún estacionamiento, y por ese motivo nos sacaron de ahí del paradero y nos derivaron a calle Ancú. Que por ello lo hubiesen mandado a cualquier parte, pero nosotros, nuestra ganada es estar cerca de los supermercados para prestar un buen servicio a la comunidad, obviamente.
0: Claro.
1: Gente de tercera edad, gente minusválida, que necesitaban locomoción, taxi, todo eso. Y la idea era prestar un buen servicio como siempre lo hemos prestado. Pero lamentablemente así son las autoridades, que nos miran en menos siempre al trabajador. A lo que prestamos servicio a la comunidad, especialmente. La gente es la que realmente
0: sale perjudicada.
1: Quiere que haya mejor locomoción, pues.
0: Obvio, claro, pues.
1: Pero ellos le da lo mismo nomás, lamentablemente. Y como te digo, ahora quisiera ver los tacos que se arman, porque por una pista nomás. Y unos tacos inolvidables, pues. y se suponía que era para que la calle Vara, una vez que se abra, iba a ser más expedito todo el tránsito, porque había acá en Puerto Montt, en el centro, hay pocas calles, lamentablemente, y con todos los vehículos que andan. Horrible. Bueno, ese era lo que quería decir respecto a lo que está pasando con los estacionamientos, los famosos estacionamientos acá en Calle Vara. Bueno, que tengan una buena tarde.
0: Ya, pues.
1: Buena música, como siempre. Buen programa. Un abrazo, que estén bien. Chao, chao, gracias.
0: Ahí estaba en específico lo que estábamos conversando con esa lamentable situación que está sucediendo ahí en Calle Antonio Varas con el tráfico, que en horarios que no está establecido, que nosotros habitualmente dijéramos, oye, en este horario voy a bajar al centro porque no hay taco, sobre todo en esa intersección de las calles. ¿Qué dirán nuestras autoridades con respecto a este tema? ¿Cómo se llegó a esa resolución? Los escucho también, para que tengamos una conversación constructiva, tanto autoridades con nuestros auditores. Clásicos, y continuamos en el Voces y Tendencias.
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Las personas neurodivergentes tienen talentos increíbles, enfoques lógicos, únicos y una gran honestidad, pero también enfrentan barreras sociales. No les pidas que cambien su forma de ser para encajar. Cambiemos nosotros, el entorno, para que se sientan seguros.

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Oiga, quiero agradecer la gran cantidad de mensajes que tengo acá en el Instagram, Voces y Tendencias, tanto mensajes de texto como de audio. Y bueno, usted sabe que yo respondo todo por interno y no saco todos los audios, a excepción de que sea una respuesta con respecto a una pregunta que nosotros hayamos realizado, o de lo contrario, cualquier consulta, duda, estamos siempre ahí muy atentos a responder cada una de las sugerencias que ustedes nos realizan. Vamos a seguir con lo que le estábamos comentando delante también, sobre los gatitos. Sí, porque resulta ser que la Vale Espinosa me envió un dato importantísimo, un estudio que se está realizando que sobre la compleja infección que pueden provocar los gatos, y esa infección en sí, la responsabilidad recae netamente en nosotros, pues, los dueños de los gatos. Lo digo los dueños porque tengo una gatita. Y nos habíamos quedado en el... nos habíamos quedado que teníamos que... La pregunta, habíamos expuesto la pregunta acá. ¿Cómo se contagian los humanos a través de los gatos? En donde responde la doctora Valenzuela y señala más o menos el mecanismo. Uno, el gato se infecta al cazar y comer presas infectadas, ratones, pájaros, entre otros. Dos, dentro del intestino del gato, el parásito se reproduce y genera los oquistes que salen con las heces. Ahí viene lo clave. Recién expulsados, los oquistes no son infectivos. Necesitan entre 1 y 5 días en el ambiente para madurar y volverse peligrosos. Proceso llamado espoluración, explica la experta. Por eso que cuando su gatito hace popó en su arenero, no hay que dejarlo ahí, hay que limpiarlo de inmediato, guardarlo en una bolsa y lo más rápido posible botarlo en la basura, pero que no sea esa basura estática que queda en la casa, dice el experto. Para evitar tipos de infecciones, cuando el gatito, al momento de que uno retira sus heces, llevarla a un contenedor de basura inmediatamente, no dejarla dentro del hogar, aunque sea el tacho de la basura, porque como necesita 1 a 5 días en el ambiente para madurar y se vuelve peligroso, es mejor evitar la espoluración. 4. Una vez que los espolurados, si se ingieren accidentalmente por no lavarse las manos tras limpiar la bandeja o tocar tierra contaminada, por lavar las verduras, el parásito puede infectar también al ser humano. Por eso limpiar la bandeja sanitaria todos los días es una medida preventiva muy efectiva. No le das tiempo al oquiste de madurar, alerta la doctora respecto a lo que es el total de responsabilidad de los dueños. La experta también señala que los pelos de los gatos no pueden derivar directamente de la toxoplasmosis. El parásito no vive en el pelo ni en la saliva del gato, por si acaso, para que no exageremos. Sin embargo, existe un riesgo indirecto menor. Si el gato tiene heces adheridas al pelaje, especialmente en la zona perianal, y uno lo toca y luego se lleva las manos a la boca sin lavárselas, explica el experto, eso sí aclara que en la práctica cotidiana, acariciar, abrazar o dormir con un gato sano y bien cuidado, con sus controles veterinarios al día, no representa riesgos significativos de toxoplasmosis, que es el parásito que involucra la infección de los gatos. Finalmente, la directora de Conmevet entregó una serie de recomendaciones a los que somos dueños de gatos respecto a su higiene. Y aquí señala lo siguiente. Limpiar su bandeja sanitaria todos los días antes de que el oquiste madure. Usar guantes al limpiarla y lavarse las manos después. No dar al gato carne cruda. Mantener al gato en interior reduce drásticamente su riesgo de infección. Lavar bien frutas, verduras y hortalizas. Cocinar bien las carnes, temperatura intensa 67 grados. Las recomendaciones para las embarazadas que están en mayor riesgo de contraer esta infección que producen los gatos a través de sus heces. Idealmente, que otra persona limpie la bandeja de arena. Si no hay otra opción, usar guantes desechables y mascarilla. Evitar jardinear sin guantes en suelos donde puedan defecar los gatos.
consultar al médico sobre la realización de serología para toxoplasmosis al inicio del embarazo. Por último, la conclusión del experto dice que tener un gato no equivale a tener toxoplasmosis. Con medidas de higiene básicas y un gato bien cuidado, el riesgo es demasiado bajo. El miedo infundado lleva al abandono de mascotas, que es un problema de salud pública mucho mayor, concluye el experto. Con esto, también me agrego a lo que dice ella, no quiere decir que nosotros echemos nuestros gatos, muy por el contrario, tenemos que ser responsables. Lo primero, y lo vuelvo a repetir, que si su gatito hace del 2, hay que limpiarlo y no botarlo en el basurero de la casa, botarlo de inmediato y bajo hartas medidas de seguridad en los contenedores más cercanos. Lavarse las manos, utilizar mascarilla, son precauciones que uno debe de tener para que se cuide tanto uno como también nuestros gatitos. ¿Qué les parece? Buen estudio. ¿Y usted cómo hace para cuidar a sus gatitos? También los estoy escuchando y los estoy leyendo en forma interna en el Voces y Tendencias, nuestro Instagram.

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La información que está marcando la tendencia informativa da cuenta que O'Higgins va por todo o nada por el repechaje en Copa Sudamericana ante Boca Juniors en una llave que se estaría disputando primero en la Bombonera y después en Chile. De cara al partido de vuelta fijado para el 29 de julio, no hay aún sede definida. Mientras tanto, a falta de dos meses, el capo de provincia comienza a asumir una postura firme, no moverse del estadio El Teniente. El dueño de O'Higgins, Matías Ahumada, conversó en lo que sería celeste, aunque lo cueste, y dijo que, aunque el reglamento dice que aquí no puede jugar por una cuestión de aforo, este estadio tiene todo, igual que un escenario internacional, salvo el aforo. Para Ahumada, la localidad de Los Celestes en Rancagua ahora dependería solamente de la Conmebol. Así que ya saben. Ajá. Si quiere Celeste, que le cueste.

0: A esta hora estamos informando la información de momento de parte del Cuerpo de Bomberos de nuestra ciudad, que está respondiendo un 10-02, que sería una emergencia por un principio de incendio de vivienda en las esquinas de Avenida Pacheco Altamirano y Los Delfines en nuestra ciudad. Concurren 4 carros del Cuerpo de Bomberos de nuestra ciudad. B6, B2, R4, Z1. Reiteramos, un llamado de comandancia por parte del Cuerpo de Bomberos de nuestra ciudad. 10-02, una emergencia de respuesta por principio de incendio de vivienda en las esquinas de Avenida Pacheco Altamirano y Los Delfines. En nuestra ciudad concurren 4 carros del Cuerpo de Bomberos. B6, B2, R4, Z1. Estaremos atentos para seguir ampliando esta información.
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0: En una información dada a conocer y disponible en la página web de Ruta La Araucanía, en donde se informa que en 9 meses se estaría extendiendo la actual concesión de la Ruta 5 Sur en el tramo que atraviesa la región de la Araucanía, específicamente entre Coyipulli y Gorbea. Siendo así, muy pronto se estarían instalando equipos de telepeaje mientras en paralelo se estaría avanzando un nuevo proceso de licitación. Diariamente, en la región, cerca de 20.000 vehículos pagan peaje. La actual concesión debía terminar el 31 de octubre, pero con el aumento del plazo de la ruta de la Araucanía, estaría extendiendo su operatividad, por lo que al menos será hasta el junio del año 2027, la que incluso se puede prolongar hasta diciembre del próximo año. Y bajo ese contexto de la información, el aumento del plazo de la concesión del tramo entre Coyipulli y Gorbea está asociado también a la instalación de pórticos para pago electrónico en las plazas de peaje en la localidad de Púa, en Victoria, y Quiepe, la comuna de Freire. El CRM del Ministerio de Obras Públicas de esta región, David Plaza, indicó que la propuesta que se había aprobada está en revisión con el Ministerio. Y habló también del proceso de licitación para una nueva concesión, donde se confirmó que este sigue en desarrollo y la empresa que sea seleccionada en el proceso se estaría haciendo cargo de la carretera 5 Sur de la Araucanía el segundo semestre del 2027. El tramo de la carretera 5 Sur en la Araucanía, que está en proceso de licitación, se extiende por 213 kilómetros y considera 2 peajes troncales y 8 laterales, con un flujo de cerca de 20.000 vehículos diarios, una cifra que se puede duplicar en temporada de verano. La siguiente información está disponible en la página web del Mimbu, Región de los Ríos, en donde el Ministerio de Vivienda confirmó que el proyecto Huacamayo 3 de Valdivia en la Región de los Ríos se estaría desarrollando en 2 terrenos debido a los problemas por el alza de costos. La iniciativa estaría beneficiando a 575 familias. El desarrollo de la información da a conocer que el gobierno y las familias que esperan hace 8 años una solución habitacional tuvieron una reunión clave para destrabar la iniciativa, que cuenta con aprobación ambiental, pero con un presupuesto hecho por la entidad patrocinante y la constructora que lo hacían inviable financieramente. Esto lo dio a conocer Iris Lara, vocera de este proyecto para la primera etapa A. La entidad patrocinante debe marcar la propuesta dentro de los recursos que tiene el Ministerio de Vivienda o, de lo contrario, se estaría trabajando con otra empresa. El CRM de Vivienda y Urbanismo, Cristian Arregada, explicó que tras un análisis se determinó que en el terreno actual de Huacamayo se pueden emplazar las soluciones habitacionales de la totalidad de la etapa A. A su vez, confirmó que están trabajando para las familias de la etapa B, las cuales estarían disponibles para trasladarse a otro espacio, especialmente al sector Las Mulatas Huacamayo. Finalmente, los antecedentes serán analizados durante esta semana que viene en el nivel central, indicó la autoridad, aclarando que si la actual entidad patrocinante no se ajusta a lo pedido por el ministerio, las familias podrán elegir una nueva.
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0: En la página web de la empresa Brunt Construcciones S.A. se informa que con la firma de entrega de terreno a esta empresa comenzaron oficialmente las obras de reposición del Liceo Carmela Carvajal de Prat en Osorno, región de Los Lagos, un hito importante de uno de los proyectos más emblemáticos y esperados en esta región. La información se dio a conocer en una actividad que fue encabezada por autoridades locales y regionales, además de la comunidad educativa, donde esta iniciativa estaría contemplando una inversión cercana a los 16 mil millones de pesos, convirtiéndose así en la obra educativa más costosa del sur de Chile. En representación de la empresa constructora, Juan Carlos Carrillo explicó que en primera instancia los trabajos desarrollados previamente están en buenas condiciones y el deterioro producto de los años de abandono sería superficial. Jaime Bertín, alcalde de Osorno, destacó el reinicio de los trabajos luego de la serie de dificultades que ha enfrentado la comunidad educativa tras las postergaciones que ha tenido este proyecto. Además, aseguró que pese a la estrechez económica reinante a nivel fiscal, el financiamiento para las acciones de mitigación está asegurado. Quien también se refirió a este mismo tema fue el gobernador de la región de Los Lagos, Alejandro Santana, quien destacó el trabajo conjunto entre el GORE y el municipio que permitió destrabar el proyecto, acusando, de paso, poco apoyo de parte del Ministerio de Educación. Ahora, el plazo para finalizar la faena es de 450 días, por lo que se espera durante el 2027 se pueda estar inaugurando el remozado establecimiento educacional.
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4: 17 horas, 6 minutos.
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1: ¿Y qué está ocurriendo en tiempo real? Bueno, hace 13 minutos se da a conocer la información de que se concurre por parte del Cuerpo Bombero de la ciudad a verificar fuego en estructura en sector Chinquihue, kilómetro 6, pasaje Los Delfines, para ser exacto. Y bomberos de la primera, segunda, cuarta y sexta compañía ya están en el lugar. Se trata de fuego de vivienda o en vivienda de un piso. Y se ordenó activar la alarma de incendio. Lamentablemente, de principio de incendio pasó a alarma de incendio. Entonces, hasta hace instante atrás también nos dimos a conocer nosotros acá. En este caso ya salió el carro B5, el B8, BR2, A10, 10 de estructura. Hacia Avenida Pacheco Altamirano con Los Delfines. Exactamente, se trata de fuego en vivienda de un piso, en donde se ordenó esta alarma. Complicado. Complicado, ojalá sean solamente daños materiales, no. Lo material se puede recuperar, es esperar que no hayan personas lesionadas en todo este siniestro. Bueno, y a cuidar también los voluntarios cuerpos bomberos que van y que están en esta emergencia, igual que lo tomen con mucho cuidado para que no pase a mayores también en cuanto a su integridad física. Les quiero invitar a soñar. Tenemos un poco de tiempo para soñar en el buen sentido de la palabra, porque el Nacho Hermosilla me envió una nota bastante interesante. Y fíjese que tiene que ver que miles de millones de euros permanecen congelados, así como usted escucha, en las cuentas bancarias abandonadas en Alemania, y el país aún no logra definir qué hacer con este dinero. Un informe elaborado por el Ministerio de Investigación alemán estimó que en el año 2000, desde el 2021 hasta la fecha, serían hasta 4.200 millones de euros que permanecen en cuentas inactivas, aunque otros cálculos elevan la cifra a 9.000 millones de euros. Oye, podemos cambiar el apellido, ¿eh? Para recuperar toda esa plata. Se estaría tratando, chiquillos, chiquillas, de cuentas bancarias cuyos titulares fallecieron sin que encontraran a sus herederos. Depósitos increíbles que llevan años sin movimiento de clientes cuyos datos de contacto quedan obsoletos. ¡Qué terrible! ¿Qué haría usted con esa plata? ¿Se imagina? ¿Tanta plata guardada en los bancos de repente? O si llega un poquito aquí como a Angelito Contreras Veroiza. También dice la nota que en Alemania la propiedad de esos fondos nunca caduca y el dinero no pasa automáticamente ni a los bancos ni al Estado. El problema es que el país carece de un registro nacional para rastrear cuentas olvidadas, por lo que actualmente los herederos deben consultar banco por banco, un proceso que describen como lento y costoso. Por eso, el gobierno alemán impulsó un proyecto para crear una plataforma que permita buscar dineros inactivos, una discusión que abrió un debate ético. Una encuesta de Aldeas Infantiles SOS reveló que el 86% cree que esos fondos deberían destinarse a proyectos sociales, como por ejemplo la Fundación Voces y Tendencias. Bueno, esta situación del país teutón contrasta con la de otros países. Fíjese que en el Reino Unido, por ejemplo, las cuentas abandonadas financian proyectos sociales y medioambientales, mientras que en Francia los fondos pasan al Estado después de décadas sin ser reclamados. Algo similar sucede en Suiza cuando hay dineros olvidados, pero con un plazo bastante mayor que en el de Francia. En Estados Unidos, los montos son tutelados por la Oficina de Bienes No Reclamados, donde pueden ser exigidos por algún heredero en caso de existir. Sí, estoy leyendo sus preguntas que me hacen acá en el Instagram. ¿Y qué pasa en Chile, Angelito? Yo sabía que me iba a preguntar, por eso le pregunté al Nacho Hermosilla y le sugerí que me envíe qué está pasando en Chile. En Chile, Este fenómeno también existe y se conoce como acreencias bancarias. Y aquí entra la fuente de la información nacional. La Comisión para el Mercado Financiero, CMF, mantiene un buscador público donde las personas pueden revisar si tienen dinero olvidado en los bancos. Según la normativa chilena, si una cuenta permanece sin movimientos durante 2 años, el banco debe informarlo públicamente. Y si el dinero no es reclamado en 3 años, los recursos son transferidos a Bomberos de Chile. Solo en el año 2026, me va a creer, queridas, queridos, que la CMF reportó más de 160 mil millones en acreencias bancarias pendientes de cobro. Sí, lo repito, 160 mil millones de pesos en acreencias bancarias pendientes de cobro. Por eso, expertos citados por el medio alemán recomiendan mantener actualizados los datos bancarios y compartir información financiera básica con familiares cercanos para evitar que los ahorros terminen en el limbo financiero. ¿Qué haría usted si por esas cosas de la vida de repente le llega, aunque sea un porcentaje de esos 160 mil millones de pesos en acreencias bancarias pendientes de cobro que hay aquí en Chile? Los invito a soñar. Y yo, mientras tanto, voy a leer sus comentarios y escuchar sus audios que siempre me dejan ahí en el Voces y Tendencias Instagram.

Ahora, viajamos a los paisajes de Nueva Zelanda en el año 2001, junto a Voces y Tendencias. Adaptar la obra de Tolkien requería una música colosal. El compositor pasó 2 años enteros viviendo en el estudio de grabación, creando motivos musicales específicos para cada cultura. Los elfos, los enanos, los hobbits. Utilizó coros cantados en idiomas inventados y flautas antiguas de madera para dar una sensación de antigüedad mítica real. Disfrutemos en Voces y Tendencias del tema principal de Fellowship of the Ring de Howard Shore.

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Somos invisibles. Debemos usar luces encendidas y, si es posible, elementos reflectantes en nuestras mochilas o chaquetas. 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

Oye, están fascinados los auditores con esta canción de Lionel Richie, Commodores, que estábamos compartiendo con ustedes acá en Voces y Tendencias, Penny Lover. Buen tema. Me gustó. Hace tiempo no lo escuchaba. Después tengo otra sorpresa igual, otro tema que no había escuchado hace harto tiempo. Y lo voy a compartir con ustedes aquí en un ratito más, porque mientras tanto tengo que decirles que hubo otro llamado de comandancia esta vez un 1062 que está respondiendo a una emanación de gas en la esquina de Imprenta y Avenida Jorge Alexandri, en Población Mirasol. Concurren dos carros del cuerpo de bomberos H2BX5. ¿Ok? Es posible que ya estén por ese lugar. Así que igual atento a las condiciones del tránsito. Habilitar siempre, ante cualquier tipo de eventualidades que se presenten, como estas emergencias del cuerpo de bomberos, ya sea ellos como cuerpo de bomberos en sí, si viene una ambulancia, si vienen carabineros en emergencia, todo lo que sea emergencia, tenemos que estar atentos nosotros como conductores para poder habilitar el tránsito para estas emergencias. Cambiamos de plano de la conversación. Saquemos chispa, ¿o no? La Cami Álvarez es muy insidiosa, la Cami. Te pasaste, una colega. Ella es periodista también. Y es parte del amplio grupo de profesionales que nos envían sus notas resumidas y que encuentran curiosidades por el mundo y estudios que se realizan también a nivel nacional e internacional que marca la tendencia. Y ahora se habla de un síndrome laboral. El nuevo síndrome laboral que ahora tiene nombre, que antes nosotros no lo decíamos. Antes nosotros le decíamos la espinita. Pero según los expertos, en la actualidad dicen lo siguiente: que en el mundo laboral, señoras y señores, no solo importan las habilidades técnicas o la experiencia. La forma en que una persona se relaciona con sus compañeros, líderes o equipos también puede marcar la diferencia entre un ambiente saludable y uno de difícil de sostener. Y por eso, aquí va la cosa, pues, el contexto de lo que estamos hablando. Aparece el llamado síndrome del sapo. ¿En serio? Un concepto que no corresponde a un diagnóstico clínico ni figura en manuales médicos, pero se ha popularizado como una herramienta didáctica para describir ciertas actitudes que pueden dañar la convivencia, el liderazgo y la productividad dentro de una organización. El término funciona como un acrónico de cuatro conductas consideradas nocivas en el trabajo: soberbia, arrogancia, prepotencia, obstinación. Aunque pueden parecer rasgos aislados, cuando se instalan en el día a día pueden generar distancia entre los equipos, dificultar la comunicación e incluso aumentar la rotación de personal. La primera letra apunta a soberbia, por lo que significa síndrome de sapo. Soberbia, habla de lo que te decía yo: soberbia, arrogancia, prepotencia, obstinación. Y la primera habla de la soberbia, detalla que, entendida como una sensación de superioridad frente a los demás en el ambiente laboral, esta actitud, queridas, queridos, suele provocar rechazo, ya que dificulta la empatía y la colaboración con los integrantes de equipo. Luego aparece la arrogancia, que se vincula con una autoestima inflada. Aquí estoy yo, postitea. Y con la tendencia a desvalorizar opiniones distintas a la propia. En la práctica, una persona arrogante puede bloquear ideas, exigir privilegios sin justificación o mostrarse un poco dispuesta a escuchar. La tercera conducta del síndrome del sapo es la prepotencia, asociada al abuso de poder o autoridad para conseguir beneficios personales. Este rasgo puede resultar especialmente dañino en puestos de mando, donde el liderazgo debería orientarse a guiar, acompañar y facilitar el trabajo en equipo. Y por último, está la obstinación, descrita como la cerrazón al diálogo, la negativa a considerar otros puntos de vista y la dificultad para revisar la propia postura. En una empresa, esta actitud puede frenar soluciones, entorpecer procesos o volver más compleja la toma de decisiones. ¿A quién no le ha pasado? ¿Les cuento una talla? ¿Una gomucha? Bueno, sí, ¿eh? En mis años como conductor, cuando trabajaba los buses, en una empresa en particular, de acá de la región,
resulta ser que el dueño de la empresa levantaba a los trabajadores, los llenaba de flores. ¿Sí sabe para qué era? Porque el hombre le gustaba le gustaba que le cuenten copuchas de los demás colegas, pues. Sí, parecía centro de madre más que oficina de empresa de buses aquí en esos años. Todavía está el caballero, o el joven, en ese entonces. Y el hombre, de repente, se acerca a mí. Yo estaba lavando el bus. Y dice: "Don Ángel, ¿cómo está? El mejor conductor de la empresa". Y le dije: "Tranquilo, no me levante. Usted sabe que yo ya lo conozco como es usted, caballero. Así que no me vengan con tantas flores por estos lados. ¿Qué quiere?". "No, en realidad, Angelito, te quiero preguntar cómo se portó el conductor nuevo que te coloqué como copiloto". "Ah", yo le dije, "no, yo no soy centro de madre. No pasa nada conmigo. No cuente conmigo. No le voy a decir absolutamente nada. El hombre es profesional, el hombre es buen conductor, pero esa, con el tiempo se puede, usted tiene que ir dándose cuenta de aquello". Y el hombre se me enojó, me dijo: "Oiga, usted qué arrogante, don Ángela. Usted cuando paso por el patio no me saluda. No hace esto, no hace esto otro". Claro, porque cuando el hombre pasaba por el patio de los buses, habían colegas que se bajaban del bus, pues, amigo. Caballeros, señoras, se bajaban detrás del dueño de la empresa y por nada le besaban la mano para saludarlo. Y él le gustaba que todos sean igual. Entonces, cuando me trató así, mi respuesta, en base a lo que estamos hablando ahora, de este estudio que salió ahora, el síndrome del sapo, que es soberbia, arrogancia, prepotencia y obstinación, yo le dije: "Mire, ¿sabes lo que pasa, señor? ¿Por qué no hago esto? Porque en realidad me pagan para conducir, no va a andar copuchando lo que hacen los colegas. No va a andar diciéndole lo que hacen los demás". Y ¿sabe qué? Me da a creer que con esa respuesta el hombre no me molestó más. En todo caso, nunca le di motivo para que me eche o para que me desvincule de la empresa. Muy por el contrario, salió por la puerta adelante. Pero a veces, ¿qué quiere decir esto? Que dentro de este estudio, también lo señala la profesional acá, que resulta clave quién es la cabeza que está al mando. Porque de ellos depende cómo se ve el comportamiento de sus subalternos. Está súper interesante este estudio. Se lo voy a invitar a que lo puedan encontrar. Y está en el www.heraldo.cl, donde hablan distintos profesionales y hacen la tratativa de este síndrome actual encontrado en muchas fuentes laborales, partiendo también desde la cabeza, que son los jefes de equipo y los dueños de empresas también, ¿ok? Está súper interesante, no entretenido, pero interesante sí.

Disfrutamos juntos hasta las 19 horas. 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Siempre contigo.

Sintoniza la empatía en voces y tendencias. Para una persona dentro del espectro autista, los ruidos fuertes, las luces intensas o los cambios imprevistos en la rutina pueden ser muy abrumadores. No es falta de disciplina por si acaso, ¿eh? Es sobrecarga sensorial. Aprender a convivir con estas realidades nos hace una sociedad más humana. Continuamos con los clásicos de voces y tendencias.

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1: 18 horas, 1 minuto.
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Ojo, pestaña y ceja con esto. La ley No Chat prohíbe manipular el celular mientras conduce. Incluso en la luz roja, las multas son bastante altas. Pero el riesgo de un accidente lo es aún más. 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
1: 19 horas, 29 minutos.
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